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3: 5 de la tarde con 14 minutos. Oigan, estamos platicando de papás, entonces, ¿qué le parece si traemos un que otro personaje de la cultura popular que usted y yo conozcamos, que sepamos que es un buen padre? Oiga, ¿qué opina usted de la paternidad ejercida por Don Ramón? Don Ramón Monchito, qué bárbaro. Dicen por ahí, se rumora por ahí que verdaderamente él era el protagonista de esa serie. Que a pesar de que se llamase El Chavo del Ocho, pues que en realidad quien unía todos los puntos ahí, quien le daba sentido, vaya, era el mismísimo Don Ramón, que curiosamente era interpretado por Ramón Valdés. Entonces, no había como que mucho cambio. Dicen que bastantes rasgos del personaje venían en realidad de la personalidad del actor. Su manera de hablar, sus gestos, sus expresiones muy naturales, vamos a decirlo, ¿no? Sabemos que los eternos 14 meses de renta. ¡Qué bárbaro! El personaje más noble quizá de la vecindad, dirá usted, el gruñón, desempleado, mala paga, pero Don Ramón siempre ayudaba al chavo, siempre protegía a la Chilindrina, él tenía su empatía, oiga, por quienes tenían problemas. Sí, claro. Claro, dicen que si Don Ramón no hubiera vecindad, pues hay que echarle un poquito de coco a eso, porque mira, a ver, era el papá de la Chilindrina, era el favorito del chavo, o sea, se sabe que había algo ahí más allá, era quien iba a buscar el señor Barriga, era el amor imposible de la bruja del 71, era el enemigo de Doña Florinda, o sea, ¿sabes? Sí, como que daba ahí, ¿no? O sea, gran parte de los conflictos o de los chistes pues giraban alrededor de él, ¿no? Entonces de ahí viene eso, que cuando Ramón Valdés abandonó el programa, pues que muchos espectadores sintieron que la idea, la dinámica, pues no se volvió a sentir igual, oiga. Algo interesante de Don Ramón, oiga, es que era un gran admirador de Bruce Lee. Y Ramón Valdés fumaba mucho en la vida real, oiga. Entonces, durante las grabaciones, sí le pedían que por nada del mundo se le fuera a notar. Pues ni que una cinecita, ni que el dedo pintadito, ni que nada, porque pues el programa estaba dirigido al público familiar, oiga, familiar. Entonces, pues detallitos bonitos, la verdad, detallitos bonitos que hay que cuidar, que hacen que la televisión tenga esa magia, oiga.

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0: 5 de la tarde con 35 minutos. Acabamos de escuchar Los Gatos, Viento Dile a la Lluvia. Y junto con esa canción, un saludito para el señor Ramón Salas, que acaba de llegar, va llegando, se va sumando al festejo del Día del Padre. ¡Ay, qué suave, oiga, qué suave! Fíjense que les traigo aquí, híjole, se va a poner buena la platicada, se va a poner... Ábrase otra, le voy a dar permiso. Ay, que seguramente yo las compré, que le tengo que dar permiso. No, fíjese que vamos a platicar de una canción de las menos conocidas de los Creedence, que a los Creedence, pues sí, los tenemos, yo creo que bien ubicaditos, muy queridos, siempre salen a relucir. Pero esta canción no es tan sonada. Se llama Graveyard Train. Y es una canción con una historia muy interesante, oiga. Fue escrita por el mismísimo John y salió por ahí en el 69. No hay una explicación oficial de parte del Fugetti de esta canción. Por ejemplo, a diferencia de Bad Moon Rising o The Fortunate Son, aquí nunca dio una explicación, nunca contó una historia que inspirara la letra. Entonces se tuvo que prestar al análisis de la canción, a la interpretación. Oiga, que qué padre es la subjetividad. La letra esta canción nos va contando, y dura bastante, dura como 8 minutos. Nos están contando un accidente, pero... terrible, oiga, se murieron 30 personas, y entre todas esas personas parece estar una mujer que se llama Rosie, como que era cercana al narrador, ¿no? A quien nos está contando la historia. Entonces se menciona un autobús, se mencionan ataúdes, se menciona un enterrador, y finalmente un tren del cementerio, que simboliza la muerte. Este tren de cementerio no es exactamente un tren. En las historias, en el folclore estadounidense, en el blues estadounidense, los trenes representan el viaje final, oiga, el destino inevitable, el pase hacia la muerte, lo que nosotros sería, pues, de pronto que un Mictlán que habláramos, no sé. Esa es la manera en la que los gringos se hacen este juego de palabras o se expresan, ¿no? De que el tren quiere decir que... murciélago, pues es murciélago. Entonces, también está interesante porque esta canción, que estamos acostumbrados a escuchar como que un poquito de rockcito y bluesito, pero más rockcito con los Creedence, aquí es al revés. Aquí es una de las canciones, musicalmente, donde se nota más la influencia del blues, oiga, mucho blues tradicional. Es así como hipnótico todo el asunto, como que te lleva a una atmósfera así, como que así, como una película, oiga, se vive una película cuando se escucha esta canción. Y justamente hay algo interesante. Creedence generalmente cantaban sobre los pantanos y los ríos y los trenes y los paisajes sureños y todo el rollo, pero resulta que estos cuates eran de California, oiga, ni siquiera eran de Luisiana, ni del sur, ni nada. Todo este universo, por decirlo de alguna manera, que se creó para la música de los Creedence estaba en la imaginación de John Fogerty. Oiga, fíjese nada más, películas, libros que él alguna vez leyó, la música del blues. Órale, incluso muchos críticos consideran que justamente esta canción, Graveyard Train, es parte de ese, como de ese sur mítico, ¿no? De ese mundo imaginario que él se inventó. Está súper padre, oiga, está súper padre. O sea, porque es músico, sí, pero también es artista. Entonces ahí viene todo este mundo. Está muy padre. Habrá quien diga que es simple y sencillamente, pues, una historia inventada. Habrá quien diga que hay algo más profundo. Pero, ¿qué le parece si escuchamos rápidamente comercial y luego escuchamos la canción? Porque sí está larguita. Y si usted sabe inglés, pues ya, no me dejará mentir en lo que le estoy contando.
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4: 5 de la tarde con 50 minutos. Pues ahí estuvo, oiga, ¿qué le pareció la canción? 8 minutos 40 segundos para tremenda historia. Está interesante, ¿no? Así hay que hacerle de vez en cuando, aventarnos la historia de una canción. Es un buen ejercicio, es un buen ejercicio. A veces escuchamos las canciones y no le prestamos como tanta atención a las historias, pero vale bastante la pena. Y le recuerdo que ahorita a las 6 de la tarde empieza, usted lo sabe perfectamente bien, la disco party. Entonces, vaya sacando ahí los pantalones acampanados, el afro y todo el rollo. Ya sabemos que de 6 a 7 de la tarde, pues le metemos ahí un poquito a los 70. Entero a lo de fiesta. Y ahorita que andamos con festejancias, celebraciones y todo el mitote del Día de los Padres, pues qué buen pretexto para bailar.

Turuntún, esos fueron. Fue, ¿qué fue? Los Muecas, una sola caída. Y también como parte de nuestras costumbres, nuestros usos y costumbres, tradiciones y puras de esas. Oiga, ya sabe que la que escuchamos antes de que empiece la fiesta disco es justamente a Lupita Palomera cantándonos Tiempo Aquel, porque son las 5 de la tarde con 58 minutos del domingo romántico y del recuerdo.

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0: 6:16. Le vengo a platicar sobre la ruptura de expectativa. Esto es un fenómeno psicológico, oiga, muy chistoso. Yo creo que chistoso sí es una palabra muy exacta para describir este fenómeno. Es cuando nosotros estamos esperando que algo suceda de cierta manera y de repente sucede algo distinto, punto. Nuestro cerebro todo el tiempo está intentando predecir el futuro, predecir el mundo. Entonces, cuando una predicción falla, prestamos atención de inmediato. Por ejemplo, en el humor, en la narrativa, en la publicidad, en la magia, incluso en la enseñanza, es una muy buena herramienta. Por ejemplo, en el humor, ¿no? Así de que, doctor, doctor, me siento invisible. El siguiente, por favor. O sea, la expectativa es que el doctor responda al problema, oiga, pero la ruptura ocurre cuando actúa, pues, como si... Ajá, no lo estuviera viendo. Entonces, nuestro cerebro estaba esperándose, estaba preparándose para una conclusión lógica y de repente recibe una completamente distinta. Entonces, esta sorpresa genera la risa. También sucede de pronto cuando pareciera que deberíamos enojarnos por algo, pero que nos reímos, también puede suceder ahí. En el cine y en la literatura... Pues, ¿qué será, oiga? Cuando el villano resulta ser el aliado, lo que... Todo ese tipo de cosas, ¿no? Tiene que ser algo inesperado, pero coherente con lo que ya nos habían mostrado, oiga. Entonces, desde la neurociencia se habla del error de predicción, que el cerebro no solamente está recibiendo información, también está intentando adivinar qué va a ocurrir después. Entonces, cuando la realidad no coincide con nuestra predicción, aumenta la atención, se fortalece el aprendizaje y se libera actividad neuronal relacionada con la sorpresa. Ajá, es por eso que recordamos mejor los acontecimientos inesperados. Oiga, qué interesante, ¿verdad? Ahí está uno macheteando las cosas, queriendo aprenderle a todo lugar, a como dé lugar. Y fíjese nada más cómo pueden sorprendernos las cosas. Oiga, también puede suceder, por ejemplo, estas rupturas expectativas en una vida cotidiana. Oiga, por ejemplo, alguien que parecía ser una persona muy seria o algo así, que resultara siendo muy divertido, un jefe empático cuando estaba usted esperando enojo, un desconocido que le regale un gran acto de generosidad. Bueno, algo así pudiese ser. ¿Qué le parece? ¿Qué le parece? Empezó porque miré un video de un profesor que está dando clases a través de la computadora en línea y hay varios niños conectados, pero la cámara no está prendida. Y a uno se le prende la cámara y resulta que está acostado, pero así, acostado, tapado, nada más los ojitos viéndolo. Y cuando el maestro lo mira, pues pensaron que lo iba a regañar y se suelta una de carcajadas, oiga, pues precisamente porque hubo nada más y nada menos que la ruptura de la expectativa. ¡Qué bárbaro! Ya sabe qué nombre ponerle a cuando le gane la risa en el momento menos esperado.
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7: 6:32 PM. Oiga, ¿cómo anda el ciático? Vamos a platicar de este nervio que es el más grande, el más robusto de nuestro cuerpo, el más largo. En un adulto puede tener aproximadamente el grosor de un dedo pulgar y nace en la parte baja de la columna vertebral, atraviesa los glúteos, desciende por la parte posterior de cada pierna hasta los pies. Es una cosa guau, oiga. O sea, ¿cómo cree? Todo el cuerpo, todo el chicotazo. ¿Para qué? ¿O qué? ¿O cómo? ¿Qué vende? ¿Qué hace? Fíjese que el nervio ciático controla gran parte de los movimientos de nuestras piernas, la sensibilidad de los muslos, de las pantorrillas y de los pies, la comunicación entre el cerebro y muchos músculos de las extremidades inferiores. O sea, sí, sin él caminar, correr, incluso nada más estar parado sería una cosa extremadamente difícil. Lo que sí es que es bien sensible. La famosa ciática ocurre cuando el nervio se comprime o se irrita. A menudo puede ser una hernia de disco, puede ser inflamación. Bueno, como este nervio es tan grande y conecta tantas zonas, el dolor puede irradiarse desde la espalda baja hasta el pie. Cristo bendito, ese vendría siendo el nervio más grande, el nervio más importante. Bueno, algunos especialistas dirían que el nervio vago, porque participa en, pues, fíjese, cositas así bajita la mano como frecuencia cardíaca, digestión, respiración, regulación de múltiples órganos intensos. O sea, hace funciones vitales, oiga, quizá no sea el más grande, pero sí de los más influyentes para la supervivencia. ¡Qué bárbaro! Oiga, qué cosas tan maravillosas suceden dentro de nosotros y nosotros ni en cuenta.

Ring My Bell, Anita, la Anita World, 6 de la tarde con 54 minutos. Oiga, ya sabe que aquí apoyamos pues el entretenimiento, el ocio, el tiempo de esparcimiento. Sin embargo, no apoyamos los vicios ni las adicciones. Así que mucho cuidado, oiga, porque existe algo que se llama ludopatía, oiga, que es la adicción a las apuestas o la incapacidad de controlar el impulso de apostar, vaya, ¿no? El juego, vaya, el trastorno del juego causa muchas consecuencias y muy grandes, oiga, muy grandes. Primero que nada, vamos a identificar el problema. Si usted lo puede hacer a tiempo, es algo, mire, maravilloso, maravilloso. Número uno, pérdida de control, oiga. Intentos fallidos por detener la actividad o por reducir las apuestas. Que usted diga, bueno, ya, este fin de semana no voy a ir al casino. Y de repente está en el casino. O sea, usted ya no está haciendo su voluntad. Número dos, la tolerancia. Oiga, por ejemplo, nos hablan mucho de la tolerancia al momento del consumo de sustancias, que conforme más consumas, más necesitas. Y pasa lo mismo, por ejemplo, con el juego. Oiga, a pesar de que no sea algo que está entrando en su cuerpo, sí es algo que va a ir sintiendo que necesita ir aumentando. O sea, mayores cantidades para sentir la misma emoción. Viene el efecto persecución, que es volver a jugar para intentar recuperar el dinero que ya perdió, y las mentiras, el ocultamiento. Ya cuando empieza a echar mentiras, ya cuando dice anda ocultando el tiempo o el dinero que estuvo invirtiendo en esas actividades, mire, el utilizar el juego como un escape es muy mala señal, oiga. Si está evadiendo problemas, el estrés o la tristeza o algo en algo, es pues bastante probable que vaya a crear una adicción. ¿Qué se puede hacer en este tipo de casos? ¿O qué onda? ¿O qué show? ¿O qué? Necesitamos soluciones. Pues mire, en el ámbito de la salud mental se considera como tal un trastorno del control de impulsos y una adicción formalmente clasificada. O sea, no lo estamos inventando ni tampoco lo estamos exagerando. O sea, no se trata de un problema de falta de voluntad, se trata de una condición médica que requiere intervención profesional. Recuerde que la adicción es una enfermedad, un alcohólico es un enfermo, un ludópata es un enfermo, oiga. ¿Qué se hace en estos casos? Pues ya saben, ¿no? La terapia psicológica. Lógica y es muy buena, ayuda a modificar estos pensamientos irracionales sobre el azar, sobre manejar los impulsos, que también nos habrá de explicar de dónde viene esta necesidad, ¿verdad? Los grupos de apoyo, oiga, son muy buenos, los de los 12 pasos, ajá, y el acompañamiento, el apoyo familiar, muy no le voy a decir que chistoso, no, para nada, pero pues muy interesante, oiga, sí, porque pues uno piensa que nada más se puede ser adicto al alcohol y a las drogas, y pues no, oiga, uy, si se lo propone, si se lo propone, que espero que no lo haga. Oiga, esta ya va a ser nuestra última canción de la disco party, de la party disco, pues ya para ponernos en paz, ya para seguirle calmaditos, ya se nos está haciendo de noche, entonces pues vamos a ponernos unos ritmos más calmaditos, no sin antes despedirnos pues con mucho, mucho, pero mucho ritmo.

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3: 7 de la tarde con 11 minutos. Oiga, ya comió, porque no quiero que ande de mal humor. Porque sí pasa, es científicamente comprobado. Oiga, ¿por qué nos ponemos tan de malas? O sea, no es que nos pongamos de malas, es que nos ponemos de muy malas cuando no comemos. Y es algo normal porque nuestro cerebro, a pesar de que está súper chiquito, es aproximadamente el 2% de nuestro peso corporal, pues este cuate necesita mucha energía, oiga. Es un órgano extremadamente exigente y es que trabaja demasiado, es normal. Se lleva aproximadamente el 20% de la energía que producimos en reposo. Entonces, si pasamos muchas horas sin comer, nuestro cuerpo empieza a tomar medidas para ahorrar recursos y asegurar que podamos sobrevivir.

vivir. Sin embargo, empezamos a trabajar de manera más incómoda, ¿verdad? Nuestro cerebro utiliza principalmente glucosa. Vamos a decir que es como si fuera nuestra gasolina, nuestro combustible. Entonces, cuando los niveles de azúcar en la sangre disminuyen, pues empezamos a sentir irritabilidad, dificultad para concentrarnos, impaciencia, sensación de cansancio, tenemos menor tolerancia a las frustraciones, por eso todo parece demasiado enfadoso. También nuestro cuerpo empieza a liberar hormonas de las malas, adrenalina, bueno, la adrenalina no es mala, ¿no? Pero cortisol, glucanón. Entonces el trabajo de ellos es movilizar reservas de energía para mantener estable la glucosa sanguínea. El efecto secundario es que mientras está sucediendo eso, el cuerpo se siente tenso, ansioso, reactivo. Prácticamente es un mecanismo evolutivo, oiga. Si lo vemos así, estar de malas cuando tenemos hambre tiene mucho sentido. O sea, imagínese que un cazador recolector hace miles de años, pues estuviera con hambre y que dijera, ay, no, pues ni tengo tanta hambre. O sea, no pasa nada, no voy a salir a comer, no voy a salir a recolectar, a matar, no le hace, pues me muero de hambre. Pues no, oiga, pues no. ¿Cómo cree, oiga? ¿Cómo cree? La incomodidad, la irritabilidad es lo que impulsaron quizá a actuar, ¿no? Y pues bueno, no todos lo sentimos igual, pero de que existe, existe. Así que mucho cuidado con andarse mal pasando.

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5: 7:31 p.m. y todavía no nos oscurece, oiga, todavía alcanzo a ver de aquí un rayito de luz, un poquito de luz del día. Y es que justo hoy estamos nada más y nada menos que estrenando el verano. Oigan, estamos estrenando el verano justamente el día de hoy, 21 de junio. Es mucho más que la estación más calurosa del año, oiga. Si lo vemos desde el punto de vista astronómico, comienza el solsticio de verano. Es día en que uno de los hemisferios de la Tierra está más inclinado sobre el sol. Puede ocurrir el 20 o el 21 de junio en el hemisferio sur, alrededor del 21 o el 22 de diciembre. ¿Por qué hace más calor, oiga? ¿Será porque la Tierra está más cerca del Sol? No, porque la Tierra está ligeramente más cerca del Sol en enero y ahí no tenemos calor. La verdadera razón es la inclinación del eje terrestre. Los rayos están llegando más directamente, entonces los días van a ser más largos, el suelo y los océanos reciben más energía durante más horas. Ajá, órale, órale. Y como le digo, alrededor del solsticio de verano se registran los días con más horas de luz solar, mi cosa favorita en el mundo. Pero por ejemplo, en algunas regiones cercanas al Ártico, el sol puede permanecer visible durante 24 horas, un fenómeno que se le conoce como sol de medianoche. Dile que la quiero, dile que la... Ya no me la sé, pero que hay una canción que se llama Sol de Medianoche, la hay. Oiga, algo muy bonito es que, o bueno, más que algo muy bonito, vamos a preguntarnos por qué vemos más frutos o más plantas durante esa temporada. Es porque es una estación de mayor actividad biológica. Sí, fíjese, es una época también de intensa actividad para los insectos, para las aves, pues para animales pequeñitos, ¿no? Las abejas hechas la bichi con tanta abundancia de flores, aves alimentando sus crías, mamíferos que están encontrando alimento disponible, todo es maravilloso en el verano. Llegan las vacaciones también en gran parte del mundo. Vemos que las vacaciones escolares, los viajes, las playas, las actividades al aire libre, esto viene, fíjese, de raíces históricas, pero vámonos a calendarios agrícolas, pues, o sea, es de súper atrás. Lo que sí es que el calor trae sus consecuencias. Calor intenso provoca una gran evaporación de agua. Cuando todo el aire cálido y el húmedo asciende, pues se forman nubes de gran desarrollo vertical y aquí es donde se vienen esas maravillosas tormentas espectaculares. Por eso muchas regiones tienen más tormentas en el verano que en otras estaciones. Oiga, fácil y sencillo. ¡Órale! Dirá usted que yo estoy loca por tenerle tanto cariño al verano, pero no, la verdad es que sí hay un efecto en las personas. La mayor exposición a la luz solar influye en nuestros ritmos biológicos y en la producción de ciertas sustancias que están relacionadas con el estado de ánimo. Sí, yo siempre se lo digo que debemos de ser como los girasoles. Y muchas personas reportan que se sienten con más energía y más ganas de hacer actividades al aire libre durante esa estación. Y ya para terminar, oiga, ya para dejar descansar al verano, para poderlo disfrutar, para inaugurarlo, la palabra verano viene del latín veranum tempus, que originalmente significaba algo como tiempo primaveral, curiosamente, y con el paso de los siglos el término evolucionó hasta que se refiriera específicamente a la estación rica, deliciosa, cálida que conocemos hoy por hoy. Algo poético en el verano, o sea, estación de los extremos, oiga, los días son más largos, el sol alcanza su mayor altura en el cielo, las plantas están en plena actividad, definitivamente es una época de abundancia, de celebración, de vida, de reiniciarse, de nuevos comienzos. Usted tiene ganas de ser una nueva versión de usted mismo, pues oiga, qué buen pretexto y qué buena motivación.

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7 de la tarde con 49 minutos. Alberto y Roberto, se supone. Se supone. Oiga, vamos a platicar de los semáforos, dijo el Rorro. ¿Los semáforos funcionarán igual en todas las partes del mundo? Oiga, no. Bueno, la idea básica es prácticamente universal. Rojo, detente. Amarillo, precaución. Verde, coyeye, coyeye. Sin embargo, sí tienen sus diferencias según el país. Lo que sí, como le digo, son los colores, ¿no? La mayoría de los países sí utilizan el rojo para el alto, el amarillo para una transición o para una precaución y el verde para el paso, punto. Esta convención se heredó de los antiguos sistemas ferroviarios del siglo XIX y terminó extendiéndose por todo el mundo. O sea, sí, que tampoco tiene como que tanto tiempo, ¿no? Por ejemplo, en Estados Unidos y en Canadá, los semáforos los podemos ver del otro lado de la intersección o suspendidos sobre la calle, volando que le dijera, ¿no? Ya sabe que acá en México, híjole. ¿Qué le puedo decir? Oiga, pues no debemos avanzar con la luz en rojo, aunque las reglas específicas llegan a variar. Digo, no, que iba para la derecha, que no sé qué, que guau, guau, guau. Bueno, quién sabe. Vámonos a Japón, por ejemplo, algo ahí donde sí nos cambia mucho el asunto. Ahí, fíjese, hay una curiosidad lingüística muy famosa. Históricamente, el color verde del semáforo se describe con una palabra japonesa que para nosotros sonaría como AO, AO, que quiere decir azul, pero el color es claramente verde. Entonces, allá en Japón, muchas personas dicen la luz azul, está la luz AO, la luz azul, pero en realidad es de color verde, oiga, qué mortificación, qué mortificación. En Alemania, oiga, en Alemania los peatones tienen una figura icónica que se llama Appelmännchen, que es un pequeño personaje con sombrero que apareció en la antigua Alemania Oriental y que se volvió tan querido que sobrevivió a la reunificación. Entonces, en vez de ver al monito transeúnte normal como lo vemos aquí, allá se ve con sombrerito. Oiga, en Reino Unido hay una secuencia y una diferencia interesante. Primero es rojo, luego rojo más amarillo, en vez de solo amarillo, y luego ya el verde. Antes de ponerse en verde, está esta combinación para avanzar, pero es como un paso extra, ¿no? O sea, igual pues nomás lo hubieras dejado en amarillo y te entiendo, pero está bien, está bien. Oigan, lo que sí es que existen semáforos insólitos. Hay semáforos especiales para bicicletas, para tranvías, para autobuses, para caballos. Y si nos vamos a algunas zonas desérticas y exóticas, hasta para cruces de camellos. Ok. Tienen sus dificultades, atraviesan sus dificultades. Por ejemplo, en regiones con mucha nieve, vámonos por allá a Escandinavia, Canadá, los semáforos son, bueno, tienen que ser mucho más brillantes o tener diseños especiales, pues, para evitar que la nieve los cubra. Pero por último, lo más importante, ¿por qué verde, amarillo y rojo? Verde, amarillo y rojo. Bueno, porque son colores fáciles de distinguir, porque el color rojo tiene una longitud de onda que destaca mucho y pues se asocia con el peligro, ¿no? El verde transmite seguridad y el amarillo es muy visible, entonces es lo que utilizamos para las advertencias. ¡Guau! ¡Wow!

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3: 8 de la noche con 13 minutos. Vamos a platicar sobre el plancton. Oiga, nos tenemos

Que ir al mar. El plancton, ha de saber usted que no es un solo organismo, es un conjunto enorme de seres vivos que flotan o que se desplazan muy débilmente en el agua y que son arrastrados prácticamente por cualquier corriente, ¿no? La palabra proviene del griego planktons, que significa errante o vagabundo. ¡Qué chistoso! Oiga, wow, yo creo que si la dejábamos hasta ahí ya. Ya nos podemos dormir tranquilos, pero no, ¿qué más puedo yo platicarles sobre el plancton? Se divide en dos grandes grupos. Uno, el fitoplancton, que son organismos microscópicos que realizan fotosíntesis, sí, como las plantas. Utilizan luz solar, agua y dióxido de carbono para producir oxígeno y constituyen la base de muchas cadenas alimentarias marinas, pobrecitos, pero son parte de. Algunos son algas microscópicas, otros son prácticamente bacterias fotosintéticas. También existe el zooplancton, que son organismos animales o parecidos a animales. Pequeños crustáceos, larvas de peces, larvas de cangrejos, medusas diminutas, copépodos. Muchos animales marinos pasan la mayor parte de su vida como zooplancton antes de convertirse en adultos, o sea, errando como vagabundos prácticamente. Lo que sí, a pesar de ser microscópicos, son muy importantes. El plancton sostiene gran parte de la vida marina. Oiga, por ejemplo, los peces pequeños comen plancton, los peces grandes comen a los peces pequeños, las focas, los tiburones, las aves marinas y las ballenas dependen indirectamente de él, porque sin plancton los océanos iban a colapsar ecológicamente. Y luego nosotros nos comemos a los peces grandes prácticamente. Ellos producen gran parte del oxígeno que respiramos. Sí, oiga, el fitoplancton genera aproximadamente el 40% de oxígeno producido cada año en la Tierra. ¿Cómo cree que lo que respiramos viene del mar? Oiga, wow. O sea, aproximadamente una de cada dos respiraciones que damos puede estar relacionada con microorganismos microscópicos que viven flotando en los océanos. Guau, wow, oiga. De hecho, hay algún plancton bioluminiscente, o sea, hace que producen luz. Ajá. Cuando las olas las agitan o un pez nada entre ellas, salen unos destellitos azules brillantes. ¡Ay, qué bonito! ¡Qué bárbaro! De hecho, no sé si ya lo habíamos platicado aquí o qué rollo, pero hay algunos lugares, algunas playas, vamos a decir como en Puerto Rico, Maldivas, o incluso en México, donde las costas ahí, las orillas de la playa brillan, pero son estos cuates, que por cierto son antiquísimos. Los organismos planctónicos existen desde hace cientos de millones de años. Han sobrevivido múltiples extinciones masivas, haciendo que nada, oiga, errando, nada más.

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3: 8:32 PM, ya casi le voy a dejar descansar, pero primero la actualización del clima. 28 grados centígrados es lo que tenemos ahorita, condiciones despejadas, probabilidades de lluvia, olvídese, humedad 12%, o sea, nada, viento 11 kilómetros por hora, también nada. Hoy sí no tengo ni la menor idea de cómo se estuvo comportando el clima allá afuera, oiga, pero según lo que se expuso en redes sociales, un clima muy rico, muy maravilloso, espero que se la haya pasado súper rico. Si anduvo en mitote, en fiesta, en borlote, pues qué machín. Si no, no pasa nada, oiga, no pasa nada. El simple hecho de estar vivos ya es una fiesta. La máxima fue de 35 gradotes que valieron bastante, bastante. Para mañana lunes la máxima va a ser de 37 grados centígrados. El día martes, agárrese muy bien, oiga, que no diga que no le avisamos. 39 grados centígrados como temperatura máxima para el día martes, así como usted lo escuchó. Ajá, entonces, pues lo de siempre, oiga, tomar mucha agüita.

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0: Hola.
1: ¿Cómo estuvo esa clase de hoy?
0: Bastante bien. ¿Llevas mucho tiempo esperándome?
1: Un poco, pero te quiero mucho, mi amor.
0: Sí, pero por favor, apúrate que pueden vernos.
1: Bueno, pero ¿hasta cuándo vamos a seguir ocultando lo nuestro? 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

8 de la noche con 50 minutos. Oiga, usted sabe lo que eso significa. Ha llegado el momento de despedirnos después de haber pasado, como siempre, un domingo entero completito juntos. Muy bien platicadito, muy bien disfrutado, muy bien festejado. Oiga, como siempre, siempre yo le digo, para mí es un placer, es un gusto, es un regalo el poder estar con ustedes, el platicar, el... pues pasar momentos agradables, porque es a lo que venimos. Mi nombre es Carolina Laborín y ya sabe que yo regreso el día de mañana a las 7 de la tarde, pues para acompañarles a finalizar el día lunes. Pero mientras tanto, que cuando lo inicie de la mejor manera, que descanse, que sea feliz. Y las recomendaciones, como siempre, pórtese bien, cuídese mucho, sea una buena persona, lávese las manos, voltee a los dos lados antes de cruzar la calle, coma frutas y verduras y que el Dios de su preferencia le bendiga.

0: Muy buenas noches, qué gusto acompañarles en esta emisión de La Hora Nacional, un espacio que cada semana nos acerca a los acontecimientos que marcan la vida de nuestro país. Hoy, en ausencia de mi querida Leonora Milán, tengo el gusto y el honor de que me acompañe Orlando Abad.
1: Hombre, el gusto es mío, Chava, muchas gracias. Y gracias por permitirnos entrar hasta sus hogares. Hoy vivimos un momento muy especial porque el Mundial 2026 ya comenzó y México vuelve a colocarse por tercera ocasión en los ojos del mundo como una de las sedes de la máxima fiesta del fútbol.
0: Sí, así es. Durante los próximos días, millones de turistas van a recorrer nuestras calles, van a conocer nuestras tradiciones y van a descubrir la riqueza cultural que nos distingue. Por eso hemos preparado un programa muy especial donde el deporte, la cultura y la salud se unen en una misma conversación.
1: Esta noche escucharemos Mundial Social, un solo latido, una propuesta musical que celebra la unión de los pueblos a través del deporte.
0: También vamos a hacer un resumen de todas las acciones que ha llevado a cabo el gobierno de México en torno al Mundial Social.
1: Les daremos los pormenores de la inauguración de la Copa Mundial de Fútbol que marcó el inicio de una celebración que reunió a miles de aficionados en una ceremonia llena de color, música y orgullo nacional.
0: Sí, y les vamos a presentar un reportaje donde recordaremos las palabras, imágenes y momentos más destacados de la presidenta Claudia Sheinbaum Pardo durante este acto histórico.
1: Después de una intensa jornada futbolera, llega el momento de comentar los detalles que dejó el partido de la selección mexicana frente a Sudáfrica. Les compartiremos algunas impresiones sobre el ambiente festivo que está a todo lo que da en todo el país. Los grandes eventos también representan oportunidades para consumir de manera informada y responsable. Les presentaremos la edición especial del Mundial Social de la Revista del Consumidor.
0: Y nos iremos de paseo por museos y espacios culturales que se suman al ambiente mundialista con actividades para niñas, niños y familias en una nueva edición de La Chilanguía. Así que por favor, quédense con nosotros. Cuando el deporte abre caminos, también nos recuerda que la unión nos hace mucho más fuertes. Escuchemos Un Solo Latido, una de las canciones oficiales del Mundial Social, con la voz de Noé Palau, letra de José Antonio Ramírez y música de Daniel Acere Pérez.
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0: Ser sede de una Copa Mundial implica mucho más que recibir partidos. Esta es la tercera ocasión que México participa en este evento. Los mexicanos, la verdad es que somos muy cálidos, muy buenos anfitriones y, Orlando, sabemos organizar la fiesta.
1: Pero claro que sí. Además, esto representa una oportunidad para impulsar actividades culturales, que también tenemos muchas, comunitarias y deportivas, que acerquen el fútbol a todas las personas. Conozcamos algunas de las acciones que el gobierno de México ha impulsado en el marco del Mundial Social.
2: México volvió a hacer historia. Por tercera ocasión recibió una Copa del Mundo, algo que ningún otro país ha logrado. Una vez más, abrió sus puertas al mundo con aquello que mejor lo distingue: la calidez, la cultura, la alegría y la hospitalidad de su gente.
3: Detrás de esta gran fiesta deportiva hubo meses de trabajo coordinado entre autoridades, comunidades y miles de personas que hicieron posible un Mundial Social pensado para todo el país.
2: A través del Mundial Social se rehabilitaron más de 2.000 canchas deportivas y se pintaron murales. Un trabajo colectivo que llevó el espíritu mundialista a las entidades federativas.
3: También se fortaleció la infraestructura para recibir a visitantes nacionales e internacionales. Se agilizaron trámites migratorios, procesos de visado, sistemas biométricos y operaciones en los principales aeropuertos del país.
2: Más de 12.000 voluntarias y voluntarios fueron capacitados para apoyar durante todo el torneo, mientras que 99.000 elementos participarán en operativos de seguridad.
3: Las carreteras, rutas turísticas y accesos a sedes mundialistas fueron intervenidos y señalizados para facilitar la movilidad de millones de personas durante la competencia.
2: El legado también llegó a las escuelas. Más de 1.100.000 niñas, niños y jóvenes participaron en el Mundialito Escolar, el torneo estudiantil de fútbol más grande realizado en nuestro país.
3: La Copa CONADE reunió a más de 59.000 deportistas de todo México y permitió identificar a más de un centenar de jóvenes talentosos que podrían convertirse en las futuras figuras del fútbol nacional.
2: La promoción de la salud fue otro de los grandes objetivos. Más de 750.000 personas participaron en actividades deportivas, recreativas y preventivas, organizadas en el marco del Mundial Social.
3: La inclusión también tuvo un lugar destacado con torneos femeniles, fútbol para personas con síndrome de Down, competencias para adultos mayores y encuentros internacionales que demostraron que el deporte es para todas y todos.
2: La ciencia y la innovación se sumaron a esta celebración con competencias de robótica, ferias tecnológicas y cientos de actividades de divulgación científica.
3: Y para quienes visitaron nuestro país, México mostró la riqueza de su patrimonio cultural con exposiciones, zonas arqueológicas, rutas del muralismo, museos, festivales y encuentros artesanales en distintas regiones.
2: Más de 500 artesanas y artesanos participaron en proyectos vinculados al Mundial, llevando el talento mexicano a vitrinas internacionales.
3: Además, las autoridades protegieron los derechos de las personas consumidoras mediante operativos especiales, vigilancia en la venta de boletos y atención en aeropuertos, estadios y zonas de convivencia.
2: Así, mientras el balón comenzó a rodar en las canchas, también se hizo visible el esfuerzo nacional que dejó mejores espacios públicos.
3: Porque el Mundial 2026 fue mucho más que fútbol. Fue una oportunidad para mostrar al mundo la grandeza de México.
2: Un país que, por tercera vez en la historia, recibe la máxima fiesta del deporte con organización, entusiasmo y el corazón abierto para compartir su cultura, su talento y su gente.
3: Un Mundial para el mundo y un orgullo para México.
1: México volvió a hacer historia como anfitrión de una Copa Mundial de Fútbol. La ceremonia inaugural reunió a miles de aficionados de todo el mundo y marcó el inicio de una nueva fiesta deportiva.
0: Durante esta jornada histórica, la presidenta Claudia Sheinbaum Pardo encabezó diversas actividades protocolares. Veamos el siguiente reportaje.
3: En México, el ambiente mundialista comenzó a sentirse mucho antes del silbatazo inicial. Uno de los momentos más significativos fue el abanderamiento de la selección nacional por parte de la presidenta Claudia Sheinbaum Pardo, quien expresó sus mejores deseos.
4: Integrantes de la Selección Nacional de México, que representará a nuestro país en la Copa Mundial de la FIFA 2026, del 11 de junio al 19 de julio de 2026. Encomiendo a su patriotismo esta bandera que simboliza su independencia, el honor, las instituciones, nuestro pueblo y la integridad de su territorio. Protestan honrarla y defenderla con lealtad y constancia.
5: Sí, protesto.
4: Al concederles el honor de ponerla en sus manos, la patria confía en que como buenos y leales mexicanos sabrán cumplir con su protesta por el bien del pueblo y por el bien de la nación. Que su ejemplo inspire a millones de mexicanas y mexicanos a creer en la fuerza del deporte y en el poder de sus sueños. Muchas felicidades. Les deseamos el mayor de los éxitos. ¡Que viva la selección! ¡Enhorabuena!
3: Nuestro país empezó los preparativos varios meses atrás, demostrando que el Mundial no solo se juega en la cancha, sino también en el corazón de millones de mexicanos.
6: En general, poco más de 1,000,000 de personas participaron, desde niñas y niños hasta adultos mayores. Es pues una cifra muy, muy importante en las actividades deportivas. Además están los tequios que se realizaron, los murales, el rescate de espacios públicos, que fueron como 1,000,000 de personas, junto con el INJUVE. Así que, pues muy importante el Mundial Social. Entonces, eso por un lado. Por otro lado, el fútbol es quizá, dependiendo, quizá el fútbol y el béisbol son los deportes más populares en nuestro país, dependiendo pues de cada una de las entidades federativas. Entonces, el fútbol, que es una actividad no solamente cuando juega la selección o al equipo al que le vamos en la liga, sino que sea parte de una práctica deportiva permanente. Entonces, lo que hicimos este año va a permanecer mientras dure el sexenio. Todos los años vamos a desarrollar esta actividad. Y en particular, el objetivo también, como lo dijimos y que estuvo aquí, pues los equipos de fútbol que se comprometieron a hacer más escuelas de fútbol, es que con el Mundial Social, las Olimpiadas juveniles, infantiles, pues también pueda haber por parte de los equipos alguna visoría o de la Federación Mexicana para que algún joven, niña o niño con especial talento para el fútbol y que tenga deseos de jugar, pues puede incorporarse a alguna de estas actividades y vaya caminando hacia una vida profesional dedicada al fútbol.
3: En lo que respecta a la ceremonia inaugural, desde muy temprano se sintió la pasión futbolera en las calles y en las inmediaciones del Estadio Ciudad de México, donde miles de aficionados llegaron con sombreros charros, máscaras de luchador, zarapes y banderas gigantes. Estuvo llena de grandes figuras. Shakira encabezó el espectáculo. Alejandro Fernández entonó el himno nacional y emocionó con su participación. Y artistas como Los Ángeles Azules, Belinda, Maná y J Balvin dieron una bienvenida espectacular al mundo. Ya en la cancha vivimos un partido cerrado, intenso y muy disputado. Pero México encontró la manera de resolverlo y arrancó el Mundial con una victoria que desató la fiesta en las tribunas y en todo el país. Hubo momentos realmente emotivos. Se dejaron ver lágrimas, abrazos y mucha emoción entre los asistentes. Una tarde que comenzó con música y emoción y que terminó con una sonrisa para la afición mexicana.
7: Y el fútbol es vivir cada partido con bastante emoción y mucha adrenalina. Gracias por acercar el deporte a nuestras comunidades y por hacer posible esta experiencia que nunca vamos a olvidar.
8: Hola, yo soy Ángel Manuel Sánchez, tengo 21 años, juego con Tuneros de San Luis Potosí.
9: El fútbol para mí es una forma de vivir, es lo máximo y así apoyamos a la juventud.
10: Sí, se disfrutó, se batalló, yo creo que desde el primer partido lo queríamos, no lo esperábamos, pero pues llegamos muchísimo más lejos de lo que nosotros creíamos. Y de verdad que lo digo, una experiencia increíble.
11: A mí esta experiencia me permitió vivir momentos inolvidables junto a mis compañeros, porque me apoyaron especialmente a mí, yo nunca había jugado, y les doy las gracias a ellos, al IMSS, y a la presidenta Claudia Sheinbaum.
12: Le agradezco mucho que se nos dé la oportunidad a nosotras las personas mayores de seguir participando en este tipo de eventos.
11: Gracias por acercar al deporte a nuestras comunidades y por hacer posible esta experiencia que nunca vamos a olvidar. Nos vemos en el Mundial.
13: Le doy muchas gracias a la presidenta Claudia Sheinbaum y al Instituto Mexicano del Seguro Social por hacer estos eventos que hacen participar a las personas de la edad avanzada, que nunca nos impide jugar un buen fútbol.
14: Quiero agradecer a la presidenta Claudia Sheinbaum de darnos la oportunidad de asistir a un partido del Mundial de Fútbol.
15: Gracias, presenta. Gracias, Wix. Sí, mi babejito.
16: Hola, soy Johan, estudiante del Tecnológico de Colima. Hemos ganado el segundo lugar en los tequios.
17: No pensé que por medio de ese mural que hice con mi grupo pudiéramos ganarnos un boleto para ver un partido del Mundial. Estoy muy emocionada por ir a verlo. Muchas gracias, presidenta.
18: Por esta gran oportunidad de poder vivir un Mundial. ¡Qué gran ilusión vivir un Mundial!
19: Y muy feliz porque no me esperaba ser una de las ganadoras.
20: Por apoyar a las y los jóvenes.
21: Por esta oportunidad en la que nos permites a mí y a más estudiantes participar y el asistir al Mundial.
22: Por esta oportunidad de vivir el Mundial en familia.
23: ¡Nos vamos al Mundial!
24: La va a romper la selección y pues espero estar ahí presente. Muchísimas gracias de corazón.
25: De verdad que es muy emocionante. Presidenta, le quiero agradecer por tomarnos en cuenta.

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13: Mucho antes de que existieran estadios llenos para el fútbol femenil y ligas profesionales ya consolidadas, hubo mujeres que abrieron camino enfrentando prejuicios y rompiendo barreras dentro y fuera de la cancha.
14: Conozcamos la historia de una mujer que ayudó a transformar el deporte para las generaciones que vinieron después.
15: A mediados del siglo XX, el fútbol se convirtió en un deporte profesional, pero los prejuicios morales e incluso algunos preceptos médicos de la época sostenían que no era una actividad apropiada para las mujeres. Por esos años nació Alicia Vargas Ángel, el 2 de febrero de 1954 en Guanajuato. A los 3 años su familia se trasladó a la capital del país, donde empezó a jugar fútbol junto con sus hermanos en las cascaritas de la cuadra. A finales de los 60, el fútbol femenil vivió un auge en el país. A sus 14 años, Alicia asistió a un partido del Guadalajara para solicitar su ingreso al club. Después de jugar unos minutos y mostrar su técnica y velocidad, fue admitida en el equipo. En 1970, fue una de las 16 seleccionadas para el equipo nacional que participó en el primer Mundial Femenil en Italia. Las mexicanas obtuvieron el tercer lugar y Alicia fue la goleadora del campeonato. La prensa italiana la bautizó como la Pelé mexicana. En 1971, México fue la sede del segundo Mundial Femenil. Aún con el éxito comercial del evento, las jugadoras tenían que cubrir todos sus gastos porque eran consideradas amateurs. Antes del partido final, ellas exigieron una compensación económica y presionaron con no presentarse. Alicia era una de las más jóvenes, pero defendió el derecho a percibir una remuneración y a considerar su actividad como un trabajo. Afectadas por los conflictos previos a la final, las mexicanas perdieron el juego decisivo ante Dinamarca. No obstante, fueron subcampeonas mundialistas. En 1991, Alicia volvió a la selección nacional para las eliminatorias del primer mundial femenil organizado por la FIFA. En esos partidos quedó en evidencia el estancamiento de México. La visibilidad alcanzada durante el mundial de 1971 no se aprovechó para profesionalizar el fútbol mexicano femenil. Unos años después, Alicia se retiró de las canchas y se dedicó a ser profesora de educación física. Recientemente, celebró la profesionalización de la Liga Femenil en 2017, aunque también ha advertido sobre los obstáculos. En México, todavía se puede escuchar que el fútbol es un juego para hombres. Alicia Vargas, la Pelé, y sus compañeras de los mundiales de 1970 y 1971 han sido reconocidas como las pioneras del fútbol femenil profesional en México.
13: Hoy vamos a conocer la edición especial de junio de la Revista del Consumidor. En esta ocasión, Profeco presenta contenidos relacionados con el Mundial Social, así como recomendaciones para realizar compras informadas y aprovechar mejor los servicios disponibles durante esta temporada.
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0: En actividades para disfrutar en familia, la Ciudad de México, esta enorme ciudad, ofrece múltiples opciones relacionadas con el fútbol, la cultura y la ciencia.
1: Sí, así es. Por ejemplo, Universum presenta La ciencia está en la cancha, mientras que el Museo Franz Mayer ofrece un recorrido vinculado con la memoria futbolera. Además, en Papalote, Museo del Niño y el Palacio de Iturbide preparan experiencias especiales para que niñas y niños vivan su propio mundial.
0: Tú sí que sabes, chico. Vamos a ver y escuchar lo que preparamos Germán Gastelum y su servidor aquí en La Chilena.
2: Chilanguía. ¿Chilanguía? Chilanguía.
3: Ay, muy serio, ¿no?
2: No como clásico, vamos. Sí, un, dos, tres. ¡Chilanguía! ¡Chilanguía! ¡Chilanguía! ¡Bienvenidos!
4: Aquí la ciudad se vive y se convierte en una gran cancha cultural donde el fútbol no solo se juega, también se expone, se celebra, se siente en los museos, las calles, los conciertos y en los espacios públicos. Así que prepárense.
2: Y empezamos con los museos, que ya están jugando su propio partido cultural. En el Museo Universum, la ciencia entra a la cancha con la exposición La ciencia está en la cancha.
4: En el Museo Franz Mayer encontramos el fútbol diseñado, una pasión donde el balón se convierte en objeto de diseño, pero también de expresión artística. Y en el Museo Memoria y Tolerancia y en el centro de la ciudad, el fútbol se analiza desde la convivencia con juego limpio, identidad, discriminación.
2: También está el Museo Somaya con Albus Épico, un recorrido visual por la memoria futbolera. Y en Paseo de la Reforma, los gigantes del fútbol, figuras monumentales creadas por cartoneros de Iztapalapa.
4: Para quienes buscan experiencias inmersivas, el Centro de las Artes Inmersivas presenta el Audino de Leonora Carrillo. Además, en el NIDE, ahí en el centro también, la exposición Pasa el Balón, Conecta Economía y Juego. Mientras que en el Colegio Nacional, Juan Villoro presenta ¿De qué color entender? Esto es sobre el fútbol y representaciones del mundo.
2: Y no se queda atrás el Palacio de Iturbide, con arte popular y fútbol. Ni el Papalote Museo del Niño, con la cancha por los niños, donde los más pequeños también juegan su propio mundial.
4: Y bueno, si ustedes quieren música, no se pueden perder el concierto de Julieta Venegas el próximo 17 de junio en El Coloso, en el Auditorio Nacional. Que por cierto, hablando de fútbol, ella hizo la canción de La Niña Futbolista. Ahí están los videos colgados en redes.
2: Wow, muy linda, por cierto. Entonces, ¿cómo ves? Ya he mentido más de 100. Con esto, bueno, la ciudad demuestra que el fútbol no solo se vive en la cancha, también se piensa, se crea y se siente en cada museo. Y así cerramos esta edición de La Chilanguía, donde la Ciudad de México se convierte en un estadio abierto, lleno de cultura, emoción y celebración.
1: ¡Gol con La Chilanguía!
2: ¡Gol con La Chilanguía!
1: ¡Eso!

0: así llegamos al final de esta primera parte de la Hora Nacional. Y ahora que estamos con el ánimo mundialista a todo, le recordamos que, así como en el fútbol cada pase cuenta para llegar al gol, también cada acción positiva suma para construir un mejor país.
1: Antes de despedirnos, queremos enviar saludos muy especiales a quienes nos acompañan en radio, televisión y también en redes sociales, como Adriana Peña, Martín Olmedo, Fernanda Flores, Víctor Manuel Rodríguez Castañeda o Patricia Paredes en Calgary, Canadá.
0: También para José Luis Hernández Álvarez, Rafael Vázquez Castro, Francisco Segura y Raúl Robles, allá en Fresnillo, Zacatecas.
1: Saludamos a Alejandra Ruiz, Eduardo Mena, Laura Luna, Carlos Alberto Gutiérrez, Elizabeth Martínez y Sandra Álamo. A todos los que siempre nos escuchan, gracias por acompañarnos cada domingo. Recuerden que estamos en YouTube, también en Facebook, en Instagram, en TikTok, en Spotify, en todos lados.
0: En todos lados. Y también pueden contactarnos en el siguiente número. Es el 5534-834239, 5534-834239, o nos pueden mandar un correo electrónico a la siguiente dirección, lahoranacional@segov.gov.mx. Les deseamos a todos una gran noche y una excelente semana.
1: Les esperamos el próximo domingo con más historias, más cultura y más razones para sentir orgullo por México.
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3: Ya regresamos a esta segunda parte de La Hora Nacional. Muchísimas gracias por seguir con nosotros en esta noche de domingo en la que compartimos información, cultura, música y temas de interés para todas y para todos.
4: Bella compañía, y mientras el ambiente mundialista continúa llenando de entusiasmo las calles, las plazas y los hogares de todo México, aquí seguimos acompañándole.
3: Y recordaremos la vida y legado de Dolores Correa Zapata, educadora, escritora y promotora de los derechos de las mujeres, cuya labor abrió camino a generaciones enteras de mexicanos.
4: Conversaremos con el cantante zacatecano Germán Rodríguez, el profe quien ha llevado la música tradicional mexicana a escenarios nacionales e internacionales, y conoceremos la puesta en escena Nunca he estado en Dublín. La música mexicana y sus raíces siguen encontrando voces que la preservan y la comparten, como el cantante zacatecano Germán Rodríguez, conocido como el profe. A lo largo de su trayectoria se ha consolidado como un destacado promotor del folclore y las expresiones musicales de nuestro país. ¡Y qué historia!
5: Hola, mi nombre es Germán Rodríguez, conocido como El Profe, y aquí estoy en este bonito programa, La Hora Nacional, y me gustaría presentarles esta canción que está sonando ahorita, que se titula Linda Mujer.

0: junio nos regala fenómenos astronómicos fascinantes. Uno de ellos es el solsticio de verano que ocurrirá este mes y marcará oficialmente el inicio de esta estación.
1: ¡Wow! Se trata del día con mayor cantidad de horas de luz solar en el hemisferio norte y de una oportunidad ideal para observar cómo nuestro planeta interactúa con el Sol. Vamos a ver y escuchar la entrevista que le hicieron Leos a Rebeca Moreno. ¿Tú también estabas ahí?
0: Sí, claro, por supuesto.
1: Estuvo buena.
0: La Rebe, el Rebe.
2: Está de regreso con nosotros nuestra colaboradora de temas múltiples y un poquito de teatro, Rebeca Moreno. Y hoy nos va a platicar cuestiones de temporada, según entiendo, ¿verdad, Rebeca?
3: Sí, lo que pasa es que ya se nos fue el año. Ya estamos a la mitad del año, justamente el mes 6. Y ahora nos vamos a platicar de junio. Como su nombre dice, viene de Juno, que era la reina de los dioses. Pero en todas las culturas, y sobre todo en las culturas ancestrales, junio es muy importante porque es el mes de las lluvias, pero además es el mes en el que las noches son más cortas. De hecho, es el solsticio, en este caso, en este hemisferio de la Tierra, es el día más corto del año, coincidiendo supuestamente con la noche de San Juan. En realidad, el solsticio, bueno, lo celebramos el 21 de junio, pero generalmente ocurre entre el 20 y el 24 de junio. Por eso es tan importante y por eso es que lo celebramos. Es una fiesta que anteriormente se celebraba al sol, no tanto por celebrarlo, sino por continuarlo, porque como ya lo dije, es la noche más corta del año. Incluso ya por esas fechas en nuestro hemisferio, pero en la parte más norte, ya no hay ni siquiera noches. En este día en el que la noche es más corta, se hacen las hogueras supuestamente para invocar al sol, para continuar, para no dejar que muera. A él está muy ligado también con el agua, porque tiene que ver con las lluvias, tiene que ver con la purificación, con esta dualidad del fuego y el agua. Por eso es que en toda Europa hay muchas fiestas en las que se prenden hogueras. Es más, toda la noche de San Juan se prenden las hogueras y la gente baila alrededor de las hogueras y además se baña en el mar. Es una noche de magia, es la noche en que suceden las cosas imposibles. Es la noche de las hadas en la tradición celta, de hecho, los irlandeses. El día en que los amores imposibles se dan, en que a los antiguos deidades y a las hadas se les pedía lo que creían que no podía ser verdad en el mundo real, ¿no? Es la noche de todas las posibilidades y que también tiene que ver con el agua. Por eso es que le fue muy bien a la cristiandad poner ahí el día de San Juan. Es el santo del bautismo, ¿sí? Es el santo que abre los caminos y es el santo, además, el único santo que celebra la iglesia cristiana católica. Es de los santos más antiguos, que se celebra el nacimiento del santo, no la muerte del santo.
2: ¡Ay, qué tal!
3: Y fíjense, ¿qué tiene que ver con México también? Cuando llega Hernán Cortés, llega en un día de San Juan a tierras mexicanas. Por eso es que lo primero que ve le pone San Juan de Ulúa, la isla de San Juan Ulúa. Y entonces por eso es que todo el camino que hace Cortés desde Veracruz hasta la Ciudad de México, hay tantos pueblos que se llaman San Juan. Y por eso es que hay más de 200 festividades de San Juan en México, en esas fechas. La Feria de San Juan, es la fiesta muy importante de San Juan del Río de Querétaro. Hay un pueblo que se llama Jilotepec, en Veracruz, que hacen un fiestononón y supuestamente, también aunado con esto de que pasan cosas mágicas, van y se abre una cueva de tesoros. Van y hacen muchas cosas en la cueva. Es el día de los brujos. Veracruz celebra a los brujos y celebra pues a San Juan, porque les digo que hay este sincretismo que tiene que ver también con que en esas mismas fechas se celebraba a Xochipilli, que era el dios de las flores y el dios de los brujos, y que también tiene que ver con Tlaloc. Es decir, San Juan viene también en todo este sincretismo, no solamente aquí en México, sino también en las tierras europeas, y tiene que ver con flores, para celebrar a San Juan con las flores, con los cantos, con los brujos, ¿no? Entonces, pues bueno, le va muy bien y finalmente se vuelve una fecha mágica que además estamos celebrando, que ya vamos justamente, esa es la mitad cósmica que tenemos que ver con la bóveda celeste, todas las estaciones y demás, es la justa mitad del año. Entonces, bueno, ya en una siguiente cápsula les contaré todo lo que hay que hacer en esa fecha y todo lo que hay que ver, todo lo que hay que leer y todas las películas que hay en torno a la festividad de San Juan, que tiene que ver y se junta con el solsticio y justamente la mitad cósmica del año. Ya, se nos está yendo.
0: Por ustedes, por favor, no se vayan. Quédense aquí en La Nacional con nosotros. Y tú tienes que regresar a contarnos todo esto.
3: Ya dijo.
1: Nacida en Tabasco durante la segunda mitad del siglo XIX, Dolores Correa Zapata destacó como maestra, escritora y promotora de la educación en una época en la que las oportunidades para las mujeres eran considerablemente muy limitadas.
0: Su trabajo intelectual y pedagógico contribuyó a impulsar el acceso de las mujeres a la educación y a fomentar una mayor participación femenina en la vida pública. Vamos a conocer su historia de vida en la siguiente cápsula.
4: Entre la marea de transformaciones que sacudieron al México de finales del siglo XIX, la maestra y escritora Dolores Correa Zapata fue una figura relevante como promotora de la educación y de las causas de las mujeres. Dolores nació el 23 de febrero de 1853 en Teapa, Tabasco. Aprendió las primeras letras con su padre, el liberal Juan Correa Torres, y su madre, María Jesús Zapata, ambos educadores. Entre los años de la intervención francesa y el establecimiento del Segundo Imperio, el padre de Dolores fue obligado al exilio en Cuba y ella tuvo que trasladarse con el resto de su familia a Mérida, Yucatán. Ahí convivió con intelectuales como la poeta Gertrudis Tenorio Zavala, cofundadora del proyecto educativo La Siempre Viva, al lado de Rita Cetina y Cristina Farfán. Al regresar a Tabasco, Dolores apoyó a su madre con la fundación del Colegio María en Villahermosa y a la par escribió poesía. En 1884 se trasladó a la Ciudad de México, donde se tituló como profesora de instrucción primaria. Un logro extraordinario en una época en la que el desarrollo profesional de las mujeres estaba muy limitado. En los próximos años, se dedicó a la docencia en diversas escuelas, ganándose el reconocimiento de estudiantes, colegas y autoridades. En 1899, Dolores fue enviada a Berlín para conocer nuevos modelos educativos. A su regreso, se incorporó al cuerpo de profesoras de la Escuela Normal. Su compromiso con la educación no se limitó a dar clases. También volcó su pensamiento pedagógico en la escritura de libros de texto. Además, escribió artículos, ensayos y poesía. Colaboró continuamente en las revistas dirigidas por mujeres como Violetas del Anáhuac y El Recreo del Hogar. En sus escritos, Dolores abordó la educación de las mujeres, la economía doméstica y las desigualdades sociales. En su libro de poesía, La Mujer Científica, escribió:
5: ¿Quién ha dicho que al hombre solo es dado cruzar la senda de la ciencia vasta?
4: En 1904, Dolores fundó la emblemática revista La Mujer Mexicana, un espacio para debatir los retos, límites y esperanzas de las mujeres, que reunió a varias intelectuales de la época. Tras una vida dedicada a las letras, la educación y la emancipación de las mujeres, Dolores Correa Zapata falleció en la Ciudad de México a los 71 años, el 24 de mayo de 1924.
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0: Y seguimos con más recomendaciones teatrales y hoy vamos a platicar de una obra que ha llamado la atención por su sensibilidad, su atmósfera y la manera en que habla de las emociones, la memoria y las ausencias.
2: Sí, se llama La extraña desaparición de las luciérnagas y hoy nos acompaña parte de su elenco. Están con nosotros Gina Granados, Javier Mira y Joana Alvidres. Bienvenidos, qué gusto tenerlos aquí en la Hora Nacional.
7: Gracias por invitarnos,
2: Un gustazo. Platícanos un poquito de qué va La extraña desaparición de las luciérnagas.
7: Es una historia muy mexicana, hecha por el dramaturgo y director Abraham Salomón, que habla acerca de estas dos personas de lugares muy distintos. Oceana es de Zipolite, Oaxaca, Ismael de Puebla, y cada uno necesita encontrarse a sí mismo y buscar respuestas. Y a veces las respuestas también te llevan a encuentros que no esperabas, pero que eran necesarios para tu vida. Y hay veces en que esos encuentros se pueden ver frenados por ciertas situaciones. Y esta obra también toca muchos temas sensibles de nuestro país que vivimos hoy en día y que nos pueden hacer mucho eco. Personalmente a mí me traspasa mucho este texto y por eso también, aparte de actuarlo, decidí producirlo y es un regalo estar aquí.
2: ¿Y las luciérnagas? ¿Hay luciérnagas? ¿Dónde están las luciérnagas? Me urge saber.
8: ¿Qué papel juegan también? Claro. Sí, claro.
9: Sí, creo que las luciérnagas es una metáfora muy grande, ¿no?
7: Sí.
9: ¿Hay luciérnagas? Sí, vengan a verlas. Pero creo que son parte de esta idea de la luz que ilumina, ¿no? Sobre todo alrededor de líneas que son perpendiculares, pero tiene un poco siempre la idea esta obra de que estas líneas se terminan encontrando de una u otra manera. Es muy bello, la verdad, es una obra muy bonita. con un twist. Ah.
0: Es lo que he visto, sí, claro, porque he visto como muchas reseñas en internet acerca de la obra, y todo el mundo dice que es una obra que los mueve mucho, que los hace llorar, pero que al final hay algo que pasa que nadie se esperaba. No, sí. Y obviamente no lo vamos a decir aquí, pero creo que es importante saber que la obra tiene su jiribilla, ¿no?
7: Es un texto muy cercano, porque son historias que vivimos todos nosotros, uh-huh. y que aparte está acompañado por una música en vivo que acá nuestro compositor John Alvidres también toca en escena, uh-huh. y que realmente pues espejea mucho lo que somos los mexicanos, y como decía, al final no lo ves venir, aunque desde el principio te estamos planteando algo que está por suceder latente y que brilla por ahí, que tal vez o se apague o sigue existiendo. Entonces, sí, algo pasó también con la música en vivo, ¿no?
10: Así es, sí, me contactó Abraham Salomón, el dramaturgo, y Gina, y me mimeticé, como que entendí rápido, y empezamos a trabajar en cuestiones como componme algo, como imagínate algo azul o algo con esta estela. Entonces yo me eché a volar en imaginación y le ofrecía esto, me decía, esto me gusta, y hicimos una química muy bonita.
2: Ay, pues suena que todo el mundo tenemos que ir a verla. ¿Dónde y cuándo podemos?
10: Estamos en el Foro Shakespeare todos los jueves
7: hasta
10: el 25 de junio, en el Foro Shakespeare, 8:30.
7: Y ahí les esperamos, ojalá nos puedan acompañar. Aparte, es teatro independiente, entonces siempre dependemos mucho del público, de su mirada y de su compañía.
2: Claro.
0: ¿Tienen redes sociales de la obra de ustedes para que la gente se entere más de dónde van a estar, si van a otro lugar, etcétera, etcétera?
7: Sí, estamos como luciérnagas.desaparición en Instagram, ahí pueden conseguir descuentos y nosotros encantados de recibirles, y ahí está toda la información.
0: Perfecto, pues muchísimas gracias.
7: No, hombre, a ustedes, honor, gracias.
10: Muchas gracias.
0: Al contrario.
2: Y un gustazo que ustedes sigan con nosotros aquí en La Hora Nacional. No se vayan.
0: Esta puesta en escena utiliza el humor, la ironía y situaciones cotidianas para explorar las complejas relaciones familiares que surgen durante una cena navideña.
1: Uy, sí, con personajes entrañables y momentos que alternan entre la risa y la reflexión, la obra se ha consolidado como una propuesta atractiva para públicos que buscan historias cercanas, inteligentes y emocionalmente significativas.
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1: Hoy tenemos un elencazo aquí, mi lejos. Tenemos, por supuesto, a Marco Pacheco, que fue quien adaptó la obra, y Mónica Huarte, una leyenda de los escenarios, y el sensei Silverio.
11: Silverio Palacios, a tus órdenes.
1: No, sí, claro que sí, Silverio Palacios.
2: Nos encantaría saber qué es Nunca he estado en Dublín. Sobre todo, Marco, ¿en qué momento se te ocurrió hacer esta adaptación?
12: Pues fue algo divertidísimo. Fue una invitación que me hizo Pablo Fernando Ramírez. Él sabe que yo vengo trabajando la comedia desde hace ya muchos años. Y dije, va, lo armamos. Y ahí fue pues empezar a jugar, empezar a vislumbrar y a traerla a nuestra actualidad, a nuestra identidad mexicana.
1: Oye, y además hacerlo con humor, que también es parte de la identidad mexicana, ¿no?
12: Híjole, pues se refleja en las relaciones que tenemos entre los padres y los hijos.
2: Me interesa saber, Mónica y Silverio, sobre sus personajes. ¿Son ustedes como madre y padre de familia que está derrumbándose frente a sus ojos?
13: Pues algo así. Somos pues unos esposos que hace 3 años nuestra hija cachamos que era gay y no supimos cómo manejarlo, y la hija agarró y se fue a Londres y regresa después de 3 años y nos hacemos los que hemos cambiado y ya no sabemos, o sea, todo el himno lesbiano y no sabemos, no, le hemos echado muchas ganas, pero la realidad es que no hemos cambiado mucho. Entonces eso provoca mucha diversión.
1: ¿Y qué sucede con la reacción del público? Porque, bueno, sí se escucha muy divertido, también contemporáneo, y cualquiera se puede identificar.
14: Todas las familias en un sentido somos disfuncionales en tanto nuestras aspiraciones. Cuando sucede en ese momento es que las aspiraciones empiezan a flaquear, porque lo importante es reconocernos mutuos, reconocernos familiares, reconocer los enlaces que sí nos fortalecen como familia. Entonces ahí, en ese festejo, es donde fluyen justamente las deficiencias que hacen de esto una trama entretenida, gozosa y de momento de enredo al involucrar, aquí está la sorpresa, un personaje que viene a ser el detonador de todos y cada uno de los vicios de conducta que ahí van a florecer.
2: ¿Qué importante es poder usar el humor para hablar de conflictos familiares?
14: El humor es una llave maestra, ¿sabes? Abre todas esas puertas que nosotros no estamos decididos a abrir tan fácilmente, porque el humor es gentil y de alguna manera alivia, ¿no?
2: Y lo que me interesa saber en este caso es qué tan difícil fue justo pensarla como familia mexicana, partiendo del guión original.
12: Ahí fue mucho retomar la esencia de la relación, irnos a la esencia de cómo se van a relacionar esta familia y en qué momento hay quiebres de comunicación, pero son incapaces de hacerlo. Eso es lo que rescatamos y que identificamos en nuestra cultura.
1: ¡Wow! Pues hay que ir a verla. ¿Cuándo? ¿Sí? ¿Dónde?
13: Vas. Voy los miércoles en el Foro Shakespeare. Solo los miércoles, nunca he estado en Dublín, diversión absoluta.
14: 8:30 de la noche.
13: 8:30 de la noche.
3: Uh-huh. Buenísimo.
1: Vamos a reír entre semana.
3: Marco, Mónica, Silverio, gracias por venir a La Hora Nacional.
1: Allá nos vemos todos. Nosotros continuamos con más esta noche en La Hora Nacional. Para seguir con la tradición de que La Hora Nacional siempre tiene algo de teatro, vamos a hacer un corte de caja, Chay.
0: Me parece muy bien.
1: Hiciste una entrevista con Leos, ¿verdad?
0: Sí, a Fernando Bonilla.
1: Es una estrella.
0: ¿Cómo no?
1: Vamos a verla.
3: Hay pocos proyectos que logran atrapar a toda una generación, pero la serie de televisión La Oficina sí se convirtió en una de ellas porque captura muy bien todo alrededor del universo Godín en México.
0: Hoy nos acompaña aquí en La Hora Nacional Fernando Bonilla, una de las mentes detrás de este fenómeno, y vamos a platicar también de su show Corte de Caja. Mi querido Fer, bienvenido a La Hora Nacional.
11: Un placer estar con ustedes y con el auditorio de todo el país aquí en La Hora Nacional.
3: El gusto es de verdad nuestro y siento que para toda la gente que nos está escuchando y viendo, ya es para muchos de ellos hasta difícil pensar en ti como Fernando nada más y no pensar en ti de alguna manera como Jero, el jefe que todos amaríamos odiar. ¿Cómo construyeron, es que no sé cómo funcionó el proceso, el personaje?
11: Yo creo que el primer gran acierto que tomaron desde la escritura fue poner a Jero como el hijo del dueño, ¿no? Un nepo baby. Sí. Que está ahí, bueno, es el nieto del fundador de la empresa, el hijo del dueño. Es algo terrible para sus empleados, pero maravilloso para la comedia, porque pues por más tonto que sea, por más imprudente, por más inconsciente y bruto, nadie lo puede correr porque está ahí por su apellido. Entonces yo espero que esto nos permita pues explorar otras maneras de hacer comedia y que otras plataformas y otras producciones y otras televisoras se animen a arriesgarse un poquito, porque pues cuando se toman riesgos se encuentran cosas nuevas. Y creo que La Oficina definitivamente está inaugurando lenguaje dentro de la comedia, si queremos acotarlo a la comedia televisiva que se hace en nuestro país.
0: Tú vienes de hacer cosas muy divertidas, ¿no? Tu personaje del Diente de Oro también tiene esta parte de comedia que incomoda muchas veces. Piedras en los Bolsillos también, que estás como director, que es una obra también donde se hablan de estas grandes cadenas que llegan a los pueblos a tomar por donde puedan, ¿no? Y ahorita justamente estás también en otro show de stand-up que se llama Corte de Caja. Y después de todo lo que acabamos de platicar, ¿por dónde va?
11: Bueno, pues Corte de Caja es el primer show de stand-up que hago sin personaje, ¿no? Justo había hecho mucho stand-up con El Diente de Oro y Corte de Caja, pues es comedia muy íntima a partir de mí, de mis telarañas mentales. Y bueno, con humor, con chistes, con mucha ironía, pues hablo de cosas muy, muy privadas, ¿no? Desde mi relación con la figura de mi padre, mi paternidad, que sucedió siendo muy joven. De pronto, no estar buscando la fama, pero encontrarme con ella a los 40 años. Mis alter egos, ¿no? Vivir como un poco a la sombra de mis personajes. Y cosas tan íntimas como la transcripción de una sesión de psicoanálisis. Wow. Entonces, pues es
0: lo que apuntaba.
11: Sí, sí, tal cual.
3: Esto es mío.
11: Tal cual, salí de la sesión y llegué a escribirlo y lo transporté al escenario. Entonces, pues es un poco, digamos, otro tipo de comedia. Es el lado B de lo que la gente gusta de la comedia que he hecho últimamente.
3: Oye, uh-huh. ¿Y dónde lo vas a presentar?
11: Voy a tener fechas en distintas ciudades de la República Mexicana. Pueden encontrar todo el itinerario, la agenda y comprar sus boletos en fernandobonilla.com.
3: Ah, buenísimo.
0: ¿Redes sociales igual?
11: @ FDO Bonilla en Instagram y por ahí ando también en Twitter, en TikTok y en Facebook.
0: Pero todo es Fernando Bonilla o FDO Bonilla.
11: Exacto. Okay. Una de esas dos.
0: Buenísimo. Oye, pues muchas felicidades.
11: Muchísimas gracias. Qué gusto venir a saludarles.
3: Muchísimas gracias por acompañarnos aquí en La Hora Nacional.
11: Un placer.
0: Muchas gracias, Fernando, y muchísimas gracias a ustedes. Por favor, no se vayan.
1: Él es un artista que ha llevado con orgullo las tradiciones y el sonido de Zacatecas a distintos escenarios. Su historia es una muestra de la perseverancia, amor por la música y un profundo arraigo a sus raíces.
0: Hermán Rodríguez, mejor conocido como El Profe, es cantante, compositor e intérprete de música regional mexicana y folclor zacatecano, con una trayectoria que ha conquistado públicos de ambos lados de la frontera. Vamos a la entrevista que le hiciste, mi querido Orlando, junto a María Luisa Peralta.
1: Vamos.
15: Familia y amigos de Laura Nacional, hoy estamos aquí recibiendo a un artista que ha llevado el sonido y las tradiciones de Zacatecas a distintos escenarios a lo largo de la República.
16: Estamos hablando de Hermán Rodríguez, muchos lo conocen como el profe. De Zacatecas para el mundo entero con inspiración, folclore, composición. Qué placer tenerlo por aquí, profe.
17: Para mí es un honor estar aquí en este bonito programa. Con mucha alegría, con mucho ánimo, vengo a saludarles aquí a la ciudad.
16: Queremos saber dónde inició ese amor por decirle al mundo... Esto tenemos en Zacatecas.
17: Nació a los 13 años. Tocaba la trompeta en la banda de guerra que le hicimos en la escuela. De allí, de su casa en Zacatecas, a Estados Unidos, ingramos con la familia. Me uní a una banda que le llamábamos de garaje. Entonces, toque, toque, rockeros, toque, toque. Y paré. Y me fui a la escuela, entonces regresé a retomar la música y ahora ya llevamos 7 discos. Y para mí es una alegría traer del pueblo humilde San José de Mesillas, toda su casa, que les mando un saludote a todos. Y a mi gente de Estados Unidos, que le mando un saludo también. Y gracias a ustedes por este espacio.
15: Claro que sí. Y además, pues usted tiene una carrera profesional además de la música. ¿Qué fue lo que lo motivó a retomar este sueño artístico?
17: A mi adolescencia. O sea que comencé con la música y en aquellos tiempos era para mí, esto es lo que voy a hacer. Y me encantaba y la gente me aplaudía. Y ese refuerzo pues se hizo realidad. Nos casamos muy jóvenes, entonces eso me paró de frenar la carrera artística. Era muy responsable. Fui a la escuela, a la universidad. Ahí me invitaron a ser maestro. Y maestro por 22 años. Y los estudiantes, si me acabé de un semestre, me dicen, profe para acá, profe para acá. Por eso quedó el profe.
15: El profe. ¿Y qué viene para el profe? ¿Próximas presentaciones? ¿Dónde podemos escuchar tu nuevo disco?
17: Primeramente, está sonando aquí en la Ciudad de México y por el video Rolas también. Así es que estoy muy contento por esa oportunidad. Y lo que viene siendo conciertos que acabo de hacer 2 en Los Ángeles, viernes y sábado. Entonces, eso es de promover, darle la alegría a la música y traérsela a la gente. Y hasta ahorita me han dicho, siga adelante.
16: Sí. No, hombre, y siga, por favor, adelante, profe. Nunca lo deje de hacer. Para las personas que nos escuchan del otro lado de la frontera también, sí. ¿Qué podría decir de esta interculturalidad que tenemos, ¿no? Al final sí hay mucha hermandad. En muchos programas, incluso públicos, se trata de eso, ¿no? De que somos pueblos hermanos. Nomás hay una frontera que divide.
17: Divide. La humanidad, a nosotros, y creo que puedo hablar por mucha gente, la mayoría, estamos enamorados de México, puesto que estamos allá soñando con venir a México. Vienes a México, ves a México, disfrutas de México y regresas y empiezan los días porque allá es igual como todo el mundo, mucho trabajo, labora. Y los estudiantes me dicen, pues yo lo que quiero saber es más de mi cultura. En realidad, las clases que acabo de terminar son estudios chicanos, que viene siendo cultura mexicana.
15: Mexicana, sí.
17: Entonces, por esa manera, el autoestima se les eleva tanto que me dicen, profe, gracias.
16: Vaya, profe, qué historia. Pues muchas gracias por venir y compartirla. Gracias por seguir cantando. Y bueno, que no pare.
15: Que no pare. ¿Cuáles son sus redes sociales? ¿Dónde lo podemos encontrar?
17: Pues mira, muy bien. Si quieren ver videos del profe, puede ser el profe HR por el mentado YouTube. Si quieren las redes sociales muy comunes por el Facebook, viene el profe.
16: Bien, nosotros continuamos con más, María Luisa.
15: Continuamos con Laura Nacional.

0: Y así llegamos al final de esta emisión de La Hora Nacional. Muchísimas gracias por acompañarnos una vez más en este recorrido por lo mejor de nuestro país.
1: Gracias, Cha. Junio es un mes que nos reúne alrededor de una pasión compartida que hoy conecta a millones de personas alrededor del mundo, el fútbol.
0: Que la emoción de este mundial nos recuerde que las diferencias se pueden transformar en encuentro, que el trabajo en equipo es nuestra mayor fortaleza y que cada comunidad tiene algo muy valioso que aportar.
1: Qué bonita reflexión, Cha. Un placer. Les esperamos el próximo domingo con más historias, más cultura y más razones para sentir orgullo por México.
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0: ¿Cuánto pagarías por matar a un borrego cimarrón?
1: $100,000 pesos.
0: Cada año, miles de personas pagan eso y más por viajar a lugares remotos con un solo propósito: cazar animales silvestres por diversión. No por hambre, no por supervivencia, solo por placer. ¿Es ético?
1: ¿Es conservación?
0: ¿O es simplemente un deporte de ricos? Se llama turismo cinegético, viajar para cazar, y surgió hace siglos entre la aristocracia europea como símbolo de prestigio. Con el tiempo, se extendió a África, Asia y América, donde abunda la fauna silvestre. Hoy, en México, se practica principalmente en unidades de manejo ambiental que permiten la cacería controlada en ciertas zonas. Existen dos modalidades: espacios abiertos, donde los animales viven en libertad, y predios cerrados, donde venados son criados en ranchos cinegéticos. Aunque menos costosa, esta práctica tiene impactos ecológicos. Las cercas impiden el movimiento natural de otras especies. Aquí está el problema de fondo. Cazar un animal puede costar más de $100,000 pesos, una cantidad que pocos pueden pagar. Y aunque las comunidades donde se practica el turismo cinegético no suelen ver cambio significativo en su economía, los recursos se concentran en unos cuantos. Las ganancias no compensan el daño ambiental. Desde la mirada geográfica, todo territorio está formado por elementos interconectados: tierra, vida y comunidad. Cuando alteras uno de estos elementos, afectas el equilibrio completo. Cada animal es un hilo en la red de la vida. Algunos defensores del turismo cinegético afirman que permitir la caza legal ayuda a conservar especies y supuestamente evita la caza furtiva. Sin embargo, no existen pruebas científicas que demuestren que funciona. Por el contrario, en muchas zonas, las poblaciones animales siguen disminuyendo. Pero existen alternativas responsables: safaris fotográficos, turismo de observación,
1: educación ambiental.
0: Estas prácticas fortalecen la conexión entre las personas y los ecosistemas, sin causar daño a los seres que los habitan. Educar para la empatía y la conservación es el primer paso hacia una cultura donde viajar significa aprender, cuidar y convivir,
1: no cazar.
0: Comprender que los animales son seres sintientes, capaces de experimentar miedo, placer o sufrimiento, transforma nuestra manera de relacionarnos con ellos. Así que la próxima vez que escuches sobre turismo cinegético, pregúntate: ¿es conservación o es solo un eufemismo elegante para matar por placer? Porque en un mundo donde tantas especies están al borde de la extinción, cada vida cuenta. Y ningún trofeo vale más que un animal libre bajo el cielo de México. Con información del doctor Álvaro López, del Instituto de Geografía de la UNAM. Un guión de Leonardo Santiago, con información del portal Ciencia UNAM. Les saluda Mónica Genis.
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9: Ey, ya lo saben, el paso de gusanito, que dice así.

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gracias a Dios, que siempre está contigo, con el cariño de tu padre y tu madre. Me siento muy orgulloso de ti, saber que estás creciendo. Ojalá entiendas que tu cuerpo y tu mente son también la casa del Señor. Crece intelectual y físicamente, acogiéndote a su protección, ya que invocando a Dios en tus miedos y soledades, lograrás encontrar paz y valor toda tu vida. Te quiero inmensamente, mi corazón.

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Érase una vez, en un little tiny pueblito, un ratoncito muy veloz y muy enamorado, al que llamaban Speedy Gonzales. Esta es su historia y lo que pasó cuando su novia Rosita se fue. Y dice más o menos.

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0: Muchas gracias. Este tema que sigue está escrito por el señor Rubén Blades y habla acerca de toda esa gente que se ha dedicado a tratar de tener un mundo más justo, y los han perseguido, los han torturado, los han desaparecido y algunos matados. Esto se llama Desapariciones.
1: Oye, ¿qué van a construir un muro? ¿Un muro? ¿Un muro?

quite a sus soldados, pues al cabo que estos eran nuestros estados. Que quite a sus soldados por el mundo dispersados. Ya vimos que en Irak muchos están muriendo, y los que regresan, regresan destrozados. Al norte de Corea, en Israel y en Palestina, los niños ya no juegan, ya no salen ni a la esquina. ¿Y qué me dicen del continente africano? Se están secando los ríos, ya no queda ni un pantano. Los pueblos se mueren de hambre, en pateras se van al mar. Pero muchos están ahogando,

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0: ¿Te imaginas compartir tu vida con un compañero que puede vivir 100 años?
1: ¿Un amigo emplumado que si pierde a su pareja puede caer en depresión como tú o como yo?
0: Las aves no son juguetes. Son seres con emociones complejas que merecen un hogar para toda su vida.
1: ¿Estás realmente preparado?
0: Aunque durante siglos hemos tenido aves en casa, la verdad científica es clara: no son animales domésticos.
1: Sus comportamientos siguen siendo instintivos y salvajes.
0: Una cacatúa puede vivir hasta 100 años, un loro entre 60 y 70, un cisne 30, incluso un periquito australiano vive de 5 a 8 años. Y aquí viene algo hermoso y desgarrador. Especies como loros, guacamayas, pericos y cacatúas son monógamas. Tienen una sola pareja toda su vida. Si en cautiverio no tienen pareja, crean ese vínculo contigo. Te eligen como su compañero de vida. Pero cuando su pareja muere, ya sea ave o humano, pueden caer en depresión profunda. Por eso, adoptar un ave no es como comprar una planta. Es como adoptar un hijo de plumas que podría sobrevivir a tus propios hijos. Antes de adoptar, pregúntate: ¿tengo espacio suficiente para que viva dignamente? Cada especie necesita alojamiento específico. ¿Puedo costear su alimentación? Los carroñeros necesitan comida refrigerada. Otros requieren amplia variedad de frutas frescas diariamente. Y algo crucial, asegúrate de su procedencia legal. Las aves de criadero o capturadas legalmente están anilladas o tienen chip. Si no tiene identificación, probablemente viene el tráfico ilegal. No fomentes ese crimen.

0: Las aves son maestras del disfraz. No muestran signos de enfermedad hasta que están gravísimas. Por eso necesitan visitas veterinarias periódicas.
1: Y cuidado, pueden transmitir enfermedades como la clamidia aviar.
0: El humano se contagia al contacto con aerosoles de materia fecal o secreciones respiratorias de aves enfermas. Por eso, la higiene de su espacio es fundamental, no opcional, obligatoria. Entonces, antes de llevar un ave a casa, pregúntate honestamente, ¿puedo comprometerme por décadas? ¿Tengo espacio, dinero, tiempo? ¿Estoy dispuesto a ser el compañero de vida para siempre de una ave monógama? Porque adoptar un ave no es tener una mascota. Es asumir la tutela de un ser que podría sobrevivirte, que puede deprimirse si lo abandonas, que te elegirá como familia. Y eso es un privilegio y una responsabilidad de por vida.

0: un guión de Leonardo Santiago con información del portal Ciencia UNAM. Les saluda Mónica Genis.
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0: Muy buenos días, mis queridos amiguitos. Ahora les voy a cantar una cancioncita y dice así. Es hora de levantarse para irse a la escuelita. Es hora de levantarse a lavarse las manitas. ¡Tan, tan!
1: ¡Soy Barney! ¡Vamos a jugar! Pero primero hay que ir a la escuela.
2: Amiguitos, recuerden que después de cada alimento hay que lavarse sus dientitos. El despertador infantil.

0: Hola, ¿qué tal? Buenos días. Muy, pero muy buenos días. Tengan todos ustedes. Les enviamos nuestro saludo. Sí, les enviamos nuestro saludo, nuestra felicitación aquí a través de este programa, El Despertador Infantil. ¿Cómo se la pasaron el día de ayer todos los padres? Esperemos que se la hayan pasado fenomenal, sensacional, con la familia. Así es que un fuerte abrazo, una felicitación muy especial aquí a través del programa El Despertador Infantil para todos los padres de familia que se la hayan pasado muy felices. Muy bien, bueno, pues aquí estamos listos para iniciar este que es su programa, El Despertador Infantil, a nombre de Tortillería La Mexicana. 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
0: 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Bueno, pues a nombre de ellos, aquí estamos listos para arrancar con el programa, su programa, El Despertador Infantil, dándole los buenos días.
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Perfecto, pues ahí están los buenos días para todos ustedes a través de el programa, su programa, El Despertador Infantil. Vámonos a la parte musical.

Perfecto, pues ahí quedó la participación de Chabelo y el Gato Loco aquí en el programa El Despertador Infantil. Ya son las 6:50, las 6:50, y nos vamos con Cricri, la canción La Patita.

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1: Perfecto, pues ahí quedó la participación de Cricri, que nos acaba de entregar este bonito tema, La Patita. Ya son las 6:53, las 6:53. Que no se les haga tarde, amiguitos, amiguitas, que no se les haga tarde, 6:53.
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8: Perfecto, bueno, pues rápidamente nos vamos con otro de los temas solicitados aquí al programa, el tema Todos Somos Necesarios.

Perfecto, pues ahí quedó este bonito tema. Todos somos necesarios aquí en el programa El Despertador Infantil de esta tu estación. Nos vamos con el tema de René.

0: Perfecto, pues ahí quedó el tema de René aquí en el programa. 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
0: Muy bien, muy bien. 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Muy bien, avanzamos con más aquí en el programa El Despertador Infantil. Nos vamos con Abraza a tu Hijo.

Perfecto, pues bonito tema que acabamos de escuchar aquí en el programa de esta mañana. Y nos vamos con el tema que a continuación vamos a presentarle nada menos y nada más que el baile del sapito, aquí en tu despertador infantil de tu radio desde Nogales, Sonora, México.

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Perfecto, pues ahí quedó Jimmy Chapa, aquí a través del programa El Despertador Infantil. Nos vamos con otro de los temas, Pepo Cumbia, a través del 760 desde Nogales, Sonora, México. Ya son las 7 de la mañana con 18, las 7 con 18.

Perfecto, pues ahí quedó la Pepo Cumbia aquí en el programa El Despertador Infantil. Nos vamos con el tema de Soy una Taza a través del 760 desde Nogales, Sonora, México. Así es que vamos a escuchar el tema Soy una Taza en El Despertador Infantil de esta Tujeni.

Perfecto, pues ahí quedó otro de los temas aquí en el programa. Rápidamente nos vamos con Medio Peso.

0: Perfecto, pues ahí quedó el medio peso a través de nuestro programa, su programa, El Despertador Infantil.
1: ¡Hey! ¿Cuándo veremos el Don Mágico?
2: La ceremonia de mi primo será hoy.
3: ¡Buenísimo!
2: Lo vamos a averiguar.
3: ¿El tuyo cuál es?
2: ¿Quiénes preguntan?
3: ¿Nosotros?
2: Bueno, nosotros. No les contaré sobre mí nada más.
4: Yo formo parte de los Sorprendentes Madrigal.
3: ¡Hola, Sorprendentes Madrigal!
2: Ay, no van a dejarme en paz, ¿verdad? Casita, ayúdame.
5: ¡Cajones! ¡Pisos! ¡Fuerte!

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4: Perfecto, pues ahí quedó el tema de la familia Madrigal aquí en el programa El Despertador Infantil. Buenos días.
5: Bien.
4: ¿Cómo amaneciste?
5: Bien.
4: Qué bueno. ¿Y cómo te llamas?
5: Karina.
4: Karina. ¿Y cuántos años tienes?
5: Seis
4: añotes. ¿Para qué me has llamado esta mañana?
5: Canción.
4: A ver, ¿cuál canción quieres?
5: Caminito de la escuela.
4: Perfecto, claro que sí. Ahorita te vamos a programar la canción de Caminito de la Escuela. Perfecto. Muchas gracias por comunicarte al programa.
5: Gracias.
4: Oye, ¿y qué? ¿Cómo te la pasaste el día de ayer?
5: Tuve un accidente.
4: ¿Qué te pasó?
5: Chocaron a mi mamá.
4: ¿Chocaron a tu mami?
5: Sí.
4: Fíjate nada más. ¿Pero no pasó a más?
5: Tenemos el collarín.
4: ¿Tienes el collarín? Ah, pues hay que tener mucho cuidado. No hay que hacer muchos desarreglos. Hay que estar bien, ¿eh?
5: Ok.
4: Bueno, pues ahorita te programo la canción de Caminito de la Escuela, ¿eh? Gracias.
5: Gracias.
4: Gracias por comunicarte aquí al programa. Vamos a la pausa comercial.

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5: Felicidades por el Día de Papá. ¿Y qué le regalaste a tu papi, eh?
6: ¿Las tres?
5: Sí.
6: Pues, unos tenis y unas
5: cartitas. ¿Unos tenis? ¿Y qué más?
6: Ajá.
5: ¿Y qué le dijiste a tu papi ayer, eh? A ver, platícame. ¿Qué le dijiste a tu papá?
6: Que lo quiero mucho.
5: Que lo quieres mucho. Ok, bueno, pues me da mucho gusto que estés pendiente del programa. Oye, ¿y quieres escuchar alguna canción?
6: Sí.
5: ¿Qué canción quieres? Ajá. A ver, ¿qué canción quieres?
6: Chipichapa.
5: Ya la programé esa, fíjate. ¿Te gusta la canción de Caminito de la Escuela?
6: No.
5: ¿Esa no te gusta?
6: No.
5: ¿Y cuál te gusta? La canción de René también ya la programé.
6: Los tralaleritos.
5: Ándale, la canción de los tralaleritos. Ahorita te la voy a programar. ¿Está bueno?
6: Sí, tío.
5: Ándale, muchas gracias. Gracias por comunicarte aquí al programa El Despertador Infantil. Saludos, con gusto para la tremenda Marilín, Marleni y Victoria, que siempre están muy pendientes de El Despertador Infantil. Bueno, pues les enviamos nuestro saludo, nuestra felicitación. Aquí tenemos la canción de El Caminito, Caminito de la Escuela.

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3: Perfecto, nosotros continuamos. Saludos para la familia Pacheco, que siempre están muy pendientes de nuestro programa. Les enviamos nuestro saludo, nuestra felicitación.
4: Anacleto, conteste ese teléfono.
5: No puedo, jefe, estoy estudiando.
4: Tú, Demetrio.
5: Yo tampoco puedo, estoy haciendo mi tarea.
4: ¡Pánfilo! ¡Contesta el teléfono!
6: ¡No puedo, jefe! ¡Me estoy bañando!
4: ¡Sálgase y contéstelo!
5: ¡Todo yo! ¿Bueno? ¡Tiene el número equivocado! ¡Ese teléfono parece carpintero!

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0: saludos con gusto para la familia Pacheco allá en la Compostela, que siempre están con nosotros, que siempre nos están acompañando. 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
0: Muy bien, muy bien. 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Bueno, pues, a nombre de ellos, muchísimas gracias. Aquí estamos en el Despertador Infantil, ya en la recta final. Nos vamos con la canción de los tralaleritos. Dicen tralala. A ver, vamos a ver de nueva cuenta. Los tralaleritos dicen tralala.
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Perfecto, pues ahí quedaron los tralaleritos. Los tralaleritos dicen tralala aquí en el programa y nosotros decimos continuamos ya la recta final del programa.

0: Bueno, bueno, vamos a ver, muchachos. Cojan sus violines. Yo ya tengo aquí el mío. Vamos a tocar un vals. Pánfilo, fíjate bien. Tú serás el solista.
1: ¡Sale, profe!
0: ¿Listos?
1: ¡Sí!

0: estás tocando, muchacho?
1: Estoy tocando aquí en el tono de fo.
0: ¿El tono de fa, Pánfilo? ¡Fa, fa, fa!
1: ¡Alabío! ¡Alabá!

0: tocaremos otra vez, muchachos. Tocaremos otro vals.
1: Y otro solo me dejo.
0: Fíjense bien esta vez, especialmente tú, Pánfilo. ¿Listo?
1: ¡Listo, profe!
0: Anacleto, Demetrio, ¿listos?

Perfecto, muy bien, pues ahí quedó la participación de don Lalo Guerrero y sus ardillitas aquí en el programa y el teléfono carpintero. Vamos a enviar un saludo muy especial a todos los estudiantes, a todos los graduandos o graduantes, como usted guste, ahí de la Escuela Secundaria Federal número 1. Vamos a dedicarles estas tremendas dianas. Y además, pues se merecen unas estrellitas mágicas.

Así es que nuestra felicitación muy sincera, con mucho cariño, a todos los estudiantes ahí de la Escuela Secundaria Federal número 1. Les enviamos nuestro saludo. Y ya por último, también vamos a enviar un saludo muy especial para Iliet Vázquez Encinas, esta pequeñita que siempre está muy pendiente del programa y nos escucha allá por Casas Palenque. Le enviamos nuestro saludo, nuestra felicitación con su canción favorita, La abejita chiquitita.

0: Perfecto, pues nos vamos. Que tenga usted una excelente mañana. A continuación viene Primera Plana, Primera Emisión. Que tenga usted un excelente día. Yo le recuerdo que el existir es un acontecimiento.
1: Quiero decirte que no te olvido. Tu recuerdo para mí, un ser querido, que solo borrará la muerte, aunque tú estés de esta vida ausente. Ese espacio que dejaste al irte, lo he llenado con amor y con cariño cuando estuviste conmigo. Más que padre, en calidad de amigo, tú como hombre me trataste cuando niño, y como un niño me trataste siendo hombre. Tu voz en mis oídos, en mi mente, ante mí, tu figura gallarda está presente. Te veo sonreír, hablar, y yo te escucho, y me hago saber que me haces falta mucho, y que continuamente necesito tu consejo, aunque por mi edad me siento viejo. Pero una indicación tuya yo he buscado en más de una ocasión, mas nunca la he encontrado. Y así transcurriendo año tras año, te veo con tristeza que te extraño. Tu ejemplo, tu honradez, esa imagen tuya en más de una vez, tomé para utilizarla en mi destino y no salirme de la rectitud de mi camino. He tratado de seguir tus pasos rectos, aunque lo he logrado, no son tan perfectos. Me hacen falta a mí tus cualidades, tus virtudes que mostraste en cantidades cuando estuviste de paso en este mundo y sembraste en mi corazón amor profundo. Reconozco, fuiste un gran maestro que me enseñó a recitar el Padre Nuestro, el saludo matinal al Dios del cielo, el que dio a mis lloros el consuelo, el que llevaba a la mesa el pan del diario, como todo lo que me era necesario, el que con risas ocultaba sus enojos, ocultando así el llanto de sus ojos. Por eso en este día considero necesaria elevar ante Dios por ti una plegaria.

0: Muy buenos días, amigos y amigas. Muy buenos días, amable auditorio de Radio Geni. Bienvenidos a las noticias. Bienvenidos a Primera Plana, primera emisión correspondiente a hoy, lunes 22 de junio. Les saluda su amigo y servidor Alejandro Encinas, voz informativa de este su noticiero favorito. A nombre de todos mis compañeros, todo el equipo de noticias, también le saludamos, le invitamos para que a partir de este momento y hasta las 10:30, hasta a la hora que sea necesario, que usted quede bien informado de las noticias más relevantes del fin de semana. Son las 8 de la mañana con 4 minutos. Va a ser un día muy caluroso, pero de hecho toda la semana se espera que sea de intenso calor, muchísimo calor. No hay pronóstico de lluvia, serán días completamente soleados. El calor a partir de hoy lunes irá en ascenso. Si bien hoy se espera máxima de 36, para mañana martes, miércoles y jueves sube a 38, mientras que las mínimas se mantendrán entre 19 y 21 grados. Muchísimo calor el que se espera para toda esta semana. En estos momentos la temperatura ambiental 28 grados centígrados, equivalentes a 83 grados Fahrenheit, la máxima para hoy 97, para mañana martes y miércoles sube a 100, 101, y así se mantienen las condiciones de mucho calor a lo largo de toda la semana. Las mínimas se mantendrán entre 68 y 70 grados. Ya pareciera que están tirando con lumbre. Don Andrés Bacasegua, buenos días.
1: Buenos días, profesor. Buenos días, amigos. Pues sí, ya comienzan, profesor, esas temperaturas a las que hay que tenerles respeto.
0: ¿Cómo le llaman, la canícula?
1: Pues de
0: es sí, la temporada de mucho calor, ¿no?
1: Exactamente, profesor. Entonces, los golpes de calor pudieran estar a la orden del día, así que pues hay que cuidarse.
0: Sí, hay que atender las recomendaciones que se hacen justamente para evitar problemas de deshidratación, problemas que lo lleven al hospital. No sé, digo, hay que beber mucho líquido, mantenerse en la sombra de preferencia, y la gente que trabaja a la intemperie, pues ellos sí que tienen que cuidarse, tienen que protegerse. Ayer entró el verano, justamente ayer con el solsticio de verano. Ayer tuvimos el día más largo en lo que se refiere a horas luz. Es un fenómeno astronómico que ocurre una sola vez al año, ¿no?
1: Pues, profesor, algunas culturas como la cultura maya, pues tenían estos solsticios, los tenían bien contemplados e incluso pues los aguardaban pacientemente.
0: Pues los mayas fue una cultura muy avanzada para su época en cuanto a conocimiento. Inventaron un sistema vigesimal de numeración. Ya manejaban ellos con un símbolo el concepto de cero, y tenían observatorios astronómicos. Conocían el movimiento del sol, de la luna a la perfección. Y tenían un calendario muy preciso también, ¿no?
1: Sí, de veras que de esas culturas prehispánicas, los mayas son los que más sobresalieron en cuanto al estudio que hacían del cosmos.
0: Bueno, pues ayer 21 de junio oficialmente comenzó el verano en el hemisferio norte con el solsticio de verano, el momento exacto en que la Tierra alcanzó su máxima inclinación hacia el Sol fue a la 1:25 de la tarde, tiempo de aquí del Pacífico. Ayer fue considerado el día más largo del año para aprovechar cada minuto de luz solar. El verano astronómico se extenderá por aproximadamente 93 días hasta dar paso al otoño por allá el 21 de septiembre. Solsticio viene de la palabra latín solstitium, que significa sol quieto, porque durante estos días el sol pareciera detener su movimiento en el cielo antes de invertir su trayectoria. ¿Ya tienes planes para disfrutar del verano, José Manuel? ¿Eh? Dice que ya tiene los calzones para irse a la playa, pero lo que no tiene es dinero, ¿no? Ándale. Lo más importante, ¿no? No, pues mira, de perdida vete a la alberca, hombre. Al chapoteadero, ahí está el tobogano, ahí está el Noga Splash, que no se raja, ¿no? El Noga Splash, qué chulada de alberca, ¿no? De instalaciones muy amplias. Me llama la atención porque son instalaciones muy limpias también, muy seguras, muy higiénicas, para que usted y su familia disfruten cada sábado y cada domingo de la temporada de calor. Bueno, pues la información, entrando de lleno con la información más relevante de esta mañana. El fin de semana, el sábado particularmente, sendos eventos de carácter político preelectoral. Pareciera que ya comenzaron las elecciones, ¿no? Para la gubernatura de Sonora, el sábado allá en el gimnasio del Itzon en Ciudad Obregón. El alcalde de Cajeme, Javier Lamarque, pues encabeza un importante acto de la Cuarta Transformación. Pareciera que era un mitin en toda la extensión de la palabra, pero era pues un evento, fue en la Arena Itzon, un evento que fue encabezado por el presidente municipal, que ya solicitó licencia. Todo entendió que a partir del día de hoy ya se separa del cargo para buscar la candidatura de Morena a la gubernatura de Sonora, Javier Lamarque Cano. Esto en lo que se refiere a Morena, y en lo que se refiere al PAN, aunque ahora no sabemos si será por el PRI, por el PAN, como el alcalde de Hermosillo, Antonio Astazarán, va a encabezar la candidatura de la oposición, porque a nivel nacional está aferrado el dirigente nacional del PAN, Jorge Romero, de que con el PRI ni a la esquina, ¿no? Ya no quieren hacer alianzas, ya está convencido este dirigente nacional del PAN que la alianza con el PRI pues resta en vez de sumar, aunque en la más reciente elección de Coahuila, en donde no hubo alianza entre el PRI y el PAN, pues le fue mal al blanquiazul, ¿no?
1: Pues, profesor, según pláticas que hemos sostenido con personas allegadas a Antonio Astiazarán, pues él les ha manifestado que quiere descansar su propuesta política más en las organizaciones sociales, pues quizá atendiendo a que, si no es con el PAN, si no es con el PRI, quizá algún otro partido le pueda abrir las puertas.
0: No, pero definitivamente no la tendría fácil pues el alcalde de Hermosillo, prácticamente es un hecho que sea el candidato de la oposición para encabezar la campaña, la candidatura por la gubernatura de Sonora. Así que pues dijo Antonio Astiazarán, dijo, yo sí le entro, yo sí voy. Es así como Antonio Astiazarán Gutiérrez presentó el proyecto Sonora con Todo, Crecemos por Sonora AC, y expuso la propuesta de trabajar por un estado sin intervención de partidos políticos ni de colores, que es justamente lo que estás comentando tú, ¿no?
1: Sí, efectivamente, profesor. Sin embargo, pues también, pues que recuerde Astiazarán que enfrente, pues tiene candidatos con bastante arraigo, o bien propuestas que pudiera ser todavía no candidato, ¿no? Propuestas que pudiera ser Morena con bastante arraigo, como Lorenia Valle, la senadora, o bien Javier Lamarque, que le entienden a la lucha social en la izquierda, que han estado ahí desde jóvenes y que pues van a dar fuerte batalla.
0: Sí, todo apunta que va a ser una contienda muy cerrada, ¿no? Entre quien resulte candidato de Morena y partidos aliados, que yo sigo viendo que se limita a dos perfiles. Ajá. O Javier Lamarque o la senadora Lorenia Valle. Digo, con todo respeto a los otros que también aspiran, ¿verdad? Como María Dolores del Río, que no se le quita el estigma de panista.
1: Igual es Célida López, ¿no?
0: Célida López también, digo, con una larga trayectoria en el PAN. Entonces, estas 12 damas, estas dos señoras, no terminan por convencer a los partidarios de Morena, precisamente por ese pasado panista que todavía la gente las ubica perfectamente, las asocia.
1: Sí, también se menciona mucho que el padrecismo pues anda metiendo fuerte la cuchara por aquí, por acullá.
0: Ah, bueno, en el caso de Célida López, sí, ¿no?
1: Sí, sí, entonces pues pudiera ser que van a buscar medir el capital político que tienen y quizá lo ofrezcan a alguno de los candidatos en busca de una alianza.
0: Pero yo las escucho muy seguras, muy serias, muy,
1: sí, muy decididas,
0: muy confiadas, muy decididas. Ver a la señora María Dolores del Río ayer en un mensaje diciendo que se separa de su cargo de la Secretaría Anticorrupción del Gobierno de Sonora porque va a buscar la candidatura de Morena, ¿no? Decir de Célida López Cárdenas, sí, también, ¿no?
1: Sí, esto también las alientan algunas encuestas. Veíamos una encuesta en donde Célida López encabeza y pues otros candidatos también con fuerza, pues van allá a la cola, como dicen luego. Entonces, y eso es imposible, ¿no? Porque el trabajo se conoce.

0: Local de aquí del distrito de Nogales y la región,
1: ¿eh? Del distrito federal, Jesús Puyol.
0: Sí, el diputado federal Jesús Puyol. Fíjate, a Ciudad Obregón sí va.
1: Y a Agua Prieta también la visita.
0: No, en Agua Prieta están reclamando también que venga, ajá, que cumpla las promesas que hizo cuando andaba en campañado, ¿no?
1: Pues la regaron, porque de haber sido el diputado federal el Tuchi Montaño, uh-huh, profesor, les sonriera no, más la
0: situación
1: fortuna,
0: pintara muy diferente.
1: Agua Prieta, exacto.
0: Pero llama la atención el descaro. Uh-huh. Qué carota tan sí, grande, ¿no?
1: Sí, es un cara dura.
0: De venir al evento de Javier Lamarque, que seguramente quiere hueso, hombre. Sí, uh-huh. Sí, sueña Jesús Puyol con que Javier Lamarque sea el candidato y a la postre gane la gobernatura para él colarse seguramente en alguna dependencia del gobierno del estado, ¿no?
1: Sí, para seguir blindado, aunque pues no tenga luego fuero, sin embargo, el chiste, según para ellos, pudiera ser que estén en la jugada.
0: Uh-huh. Pues increíble, ¿eh? cómo estuvo ahí presente, atrasito de su padrino político, el senador Heriberto Aguilar, que ya reculó. Ya dijo que él no va a registrarse para ser candidato a gobernador. Pues es que jamás se debió haber dicho tal ocurrencia. No le alcanza al senador guaymense, oye.
1: No, pues no trabajó, profesor, no visitó los municipios, no buscó las necesidades.
0: No tiene presencia, exacto, no tiene power, simple y sencillamente, hombre.
1: Oiga, pero también, pues aquí Morena debe de tener ya bien claras las situaciones, cuál es su mejor carta, mandar su mejor carta, porque si se equivocan, pues en la oposición no van a tener acorderitos buscando una gubernatura.
0: Bueno, y qué lamentable coincidencia o qué macabra coincidencia, porque en el momento en que Javier Lamarque, que gobierna uno de los municipios más sangrientos, uh-huh, más violentos de México, al momento en que Javier Lamarque encabezaba ese evento multitudinario en la Arena Itzon, en Ciudad Obregón, allí en un Oxxo, frente al hospital de el IMSS, una mujer era víctima de un ataque armado. Reportes señalaban que siendo las 12:40 del mediodía, una mujer se encontraba dentro de este comercio, fue atacada por un sujeto que le disparó en varias ocasiones. Rápidamente llegó la policía y uno de los agentes policíacos, al ver la gravedad de las heridas de la muchacha, pues la tomó en sus brazos, salió corriendo, cruzó la calle y la metió al hospital.
1: Caray. Pues esos hechos lamentables son los que pues pudieran darle las herramientas para los discursos de ataque a la oposición.
0: No, y es que es el talón de Aquiles de los adversarios, uh-huh, bueno, es el talón de Aquiles de Javier Lamarque, uh-huh, que lo capitalizan los adversarios, ¿no? Que atacan y cuestionan cómo es que el presidente municipal de una ciudad donde ha campeado la violencia quiere gobernar Sonora, ¿no? Es lo que dice la oposición.
1: Sí, pues por ahí pudieran ellos enderezar sus discursos en contra de Javier Lamarque en caso de que él resulte, uh-huh, como candidato para el gubernador.
0: Bueno, y allá en Salina Cruz, Oaxaca, se registró esta madrugada un nuevo incendio en la refinería de esa localidad. El incidente se registró en las instalaciones del complejo propiedad de Petróleos Mexicanos. Y bueno, también la presidenta Claudia Sheinbaum esta mañana dio a conocer que México continuará enviando ayuda humanitaria a Cuba, Oye, pues que

0: envíe ayuda comunitaria a la pobre gente de la Sierra Tarahumara, de la Sierra de Guerrero, de la Sierra de Chiapas, de Oaxaca, de Veracruz.
1: Sí, pues a nuestros hermanos de Lloremes, que pasan por una situación de desempleo.
0: Sí, porque México hay muchas, ¿cómo le llaman? Muchas zonas, muchas cinturones de pobreza extrema. Entonces, en lugar de estarle mandando ayuda, alimento y gasolina a los cubanos, pues primero que se atienda la necesidad de interna de México, ¿no?
1: Sí, porque pues hay otros países que tienen más riqueza, más potencial de poder ayudar, como China, como Rusia, como otros tantos.
0: No, la cuestión es que Cuba sí tiene mucha riqueza natural, Andrés. Ahí el problema es el régimen, la corrupción, la dictadura.
1: Sí, pues qué caso tiene estar mandando, y aquellos que están al frente en el poder, pues no envían.
0: Sí, sí, hay que ser solidario, hay que ser solidario con naciones hermanas, pero primero atiende las necesidades de tu casa, ¿no?
1: Primero la casa, efectivamente.
0: Bueno, información internacional esta mañana, Keir Starmer, primer ministro de Reino Unido, anuncia su renuncia. Starmer, quien también dimitió como líder del Partido Laborista, se comprometió a garantizar una transición ordenada allá en Inglaterra. Fíjese que ayer hubo elecciones en Colombia y el candidato de la oposición, candidato de ultraderecha, Abelardo de la Espriella, pues todo parece indicar que gana la elección en contra del candidato el candidato oficialista, el candidato de la izquierda, pues el candidato del presidente actual, Gustavo Petro, a quien se le volteó prácticamente el pueblo colombiano, ¿no?
1: Pues es que la llegada de la ultraderecha, pero eso ya lo veíamos en el Perú con Keiko Fujimori, que también pues ahí se dio un avance, y son presidentes que llegan de alguna manera también con mucha afinidad al presidente norteamericano Donald Trump.
0: Bueno, sí, en Estados Unidos están celebrando, ¿no?, que haya ganado el candidato de la ultraderecha. De hecho, anoche mismo el vicepresidente el secretario de Estado, Marco Rubio, habló a Venezuela para felicitar al candidato de ultraderecha, Abelardo de la Espriella, que pues le ganó a todo el esquema de gobierno de Gustavo Petro, que ahora sale y denuncia irregularidades en la elección, intervencionismo, y que van a impugnar, siendo él mismo el presidente en turno.
1: Sí, pues eso se admite cuando es la oposición, que no han estado en el gobierno, que quieren ganar. Sin embargo, pues siendo el presidente y teniendo, como dicen luego, la sartén por el mango, pues ¿cómo?
0: Pues como que a Chuchita la bolsearon, ¿verdad? Bueno, y en otra información, fíjese que hoy lunes 22 de junio, el Movimiento de Regeneración Nacional Morena inicia el registro de aspirantes para las 17 gubernaturas que se disputarán en las elecciones de junio próximo. De eso nos va a platicar nuestro corresponsal allá en Hermosillo, Gilberto Armenta. Bueno, y como la vez con la gobernadora de Chihuahua, Maru Campos, le envía un mensaje a la presidenta Claudia Sheinbaum exigiendo la entrega de Rubén Rocha Moya a la justicia norteamericana. Advirtió que proteger a funcionarios señalados de corrupción y de nexos con el narcotráfico pone en riesgo el tratado comercial T-MEC, pero también pone en riesgo, dice la gobernadora de Chihuahua, la estabilidad de México. Pues ya es una clara confrontación de la gobernadora de Chihuahua con la presidenta. Y también se agarró ayer con la dirigente nacional de Morena, Ariadna Montiel, quien la señaló, la acusó de ser traidora a la patria. Pero hay más información polémica, las declaraciones del ex embajador de Estados Unidos en México, Ken Salazar, aseguró en un libro de memorias que está próximo a salir a la venta. Dice Ken Salazar que el expresidente de México, Andrés Manuel López Obrador, está preocupado por la información que el narcotraficante Ismael El Mayo Zambada pudiera proporcionar a las autoridades estadounidenses tras su captura en julio de 2024. Hay que recordar que los gringos vinieron a Culiacán, se llevaron al Mayo Zambada sin pedirle permiso, sin siquiera avisarle de ese operativo al entonces presidente López Obrador, ¿no?
1: Sí, pues como dicen luego, al estilo americano, llevaron a cabo esa operación en donde luego pues salpicaron a este, a aquel gobierno, a aquel funcionario, diciendo que habían colaborado con la justicia gringa. Sin embargo, pues luego se fue esclareciendo y la verdad es que llegaron nada más y como el gavilán tomaron al susodicho y se lo llevaron.
0: El ex diplomático señala que la captura de El Mayo Zambada tomó por sorpresa incluso a funcionarios estadounidenses y asegura que después de ese hecho y de sus críticas a la reforma judicial impulsada por el gobierno mexicano, la relación con López Obrador se deterioró considerablemente. Ken Salazar también sostiene que existía preocupación por la influencia del crimen organizado dentro de instituciones públicas y advirtió que un sistema judicial vulnerable podría facilitar una mayor infiltración de grupos delictivos. Las declaraciones forman parte del libro Las Fronteras, mi lucha por un Estados Unidos incluyente, que será publicado en julio y donde el ex embajador comparte experiencias y episodios de su gestión diplomática en México. Pues vaya que simbran, que estremecen las declaraciones del ex embajador norteamericano en México, Ken Salazar. ¿Cómo la ves con el dirigente de Morena en Yucatán hoy? Con estos amigos, ¿para qué quieres enemigos? Va a decir Andrés Manuel, ¿no? Vaya lapsus, ¿cómo dicen? Lapsus brutus de este señor Carlos Bojórquez. Pues protagonizó un momento pues muy desabrido, de desconcierto, porque en pleno discurso dijo, se refirió a Andrés Manuel López Obrador como el peor presidente de México y todavía pidió un fuerte aplauso.
1: Pues no me ayudes, compadre, deben de haber dicho por ahí en Palenque.
0: No, no, pues ese sí que fue un lapsus brutus que merece destitución inmediata, ¿no?
1: Sí, pues sí, de por sí la oposición.
0: No, pues lo traicionó el subconsciente, yo creo, ¿no?
1: Qué bárbaro. Pues si estuvieran refiriendo el discurso de un dirigente panista o priista, bueno, se entiende, pero pues de Morena, caray.
0: Bueno, un ataque armado ayer dejó 5 personas sin vida en Salamanca, Guanajuato. ¿Qué no se habían acabado ya las
1: ejecuciones?
0: Las masacres.
1: Las,
0: ¿no?,
1: masacres. Pues en el discurso quizá, profesor, sin embargo la realidad nos muestra algo diferente.
0: Bueno, de acuerdo a los reportes, un grupo de hombres armados llegaron a una zona cercana a un campo de fútbol donde varias personas convivían y abrieron fuego. Entre las víctimas se encuentran 3 adolescentes entre 15 y 17 años de edad. 5 personas sin vida ayer en este ataque armado allá en Salamanca, en Guanajuato. Bueno, le tenemos mucha información esta mañana, así que la invitación para que se quede con nosotros, nos acompañe y se entere de lo más relevante. También, claro, la invitación para que usted también participe de viva voz en esta Tribuna del Pueblo con su comentario, su punto de vista, pero también la denuncia, la crítica, el reporte. No se quede callado. Si usted no habla, pues seguramente el problema va a continuar ahí en su calle, en su colonia. 8:32, 8:32, buenos días.
2: Buenos días, mi queridísimo y estimado profesor. Pues quiero aprovechar esta oportunidad para externarle mi felicitación a más que mi maestro, a más que mi amigo, diré mi hermano, el doctor Ramiro Quintero Chávez, quien el día de hoy cumple 70 años de existencia. Y pues quiero primero reconocer la extraordinaria labor que ha desempeñado a lo largo de su vida como servidor público, que ha desempeñado como docente en la Universidad de Sonora, que ha visto generaciones tras generaciones de quienes hoy pues son parte importante en nuestra vida. Ha tenido innumerables personajes como alumnos. Y no cabe duda, Alejandro, que la vida siempre da la oportunidad a personas tan especiales como el doctor Ramiro para trascender en la vida de las demás personas. Días pasados nos encontramos con una persona que, pues, de cierta forma aspira a un cargo de elección popular. Vale más no decir el nombre, ¿no?, para no arruinar ahí los planes. Y pues le expresaba al maestro Ramiro, pues cuando eran jóvenes universitarios, que pues siempre él tendía consejos, siempre encaminados a la superación personal, a crecer. Y no cabe duda que el día de hoy, Alejandro, pues es un día muy especial, ¿no? No solamente para nosotros que somos sus amigos, sino también para su familia, a su esposa Sara, a su hija Victoria, a su hijo Ramiro, pues que su señor padre y que su esposo pues llegue al séptimo escalón con una imagen intachable, con el aprecio, con el cariño, con el respeto, con el respaldo de muchos de nosotros. Pues creo que deben de estar más que satisfechos, Alejandro, que pues él, bendito sea Dios, ha tenido la oportunidad de dejar huella en muchos de nosotros, en una institución tan noble como la Universidad de Sonora, y que es una persona que, al igual que usted, es el mejor ejemplo, que goza del cariño, como lo mencioné hace rato. Le vuelvo a externar a mi amigo, al doctor Ramiro Quintero Chávez, mi enorme fraternal felicitación hoy por sus 70 años de vida, que le deseo salud, prosperidad, y sobre todo que Dios lo siga bendiciendo. Mi queridísimo profesor, le envío a usted, Andrés Lacasegua, y también a mi querido amigo Ramiro Quintero Chávez, un triple abrazo fraterno y muchas gracias por la apertura, mi querido profesor.
0: Igualmente, gracias. Y nos sumamos a ese reconocimiento que alumnos, fíjate, qué bonito, ¿no?, que los mismos alumnos reconozcan a su maestro, al catedrático. Y es que es lo que ha sembrado, quienes conocemos a Ramiro Quintero Chávez, es lo que ha sembrado a lo largo de su vida, una forma muy humilde siempre de conducirse, muy atento, muy respetuoso y extremadamente caballeroso, ¿no?
1: Pues Dios lo ha bendecido, profesor, al doctor Ramiro Quintero, y pues deseamos que tenga mucha felicidad en este día.
0: Claro, nos sumamos a ese reconocimiento y a la felicitación con motivo de su cumpleaños. 8:36, 8:36, permítanos nuestro primer corte comercial para entrar de lleno también con la información de carácter local aquí en Radio Genio. 8:36, permítame decirle que en la vida hay momentos, hay situaciones que repentinamente lo pueden cambiar todo. 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
0: Contigo, compañero Andrés Bacasegua, tú tienes información de carácter local. Y bueno, me comentabas que ayer acompañaste al presidente municipal, Juan Jim, en la entrega de las los paquetes de parrilladas para de carne asada para celebrar el Día del Padre en una promoción que llevó a cabo la Tesorería Municipal para premiar a los contribuyentes cumplidos, aquellos que han pagado el impuesto predial. Oye, incluía el regalo no solo la carne, el carbón, la verdura para la carnita asada, sino incluso el aparato, la parrillada, ¿no? ¿Cómo le
1: pues,
0: llaman?
1: Pues, el asador. Incluía el mandil también, ¿verdad?
0: De veras.
1: Un mandil muy vistoso.
0: No, de por sí tenemos fama de mandilones sí, y luego regalando el mandil también. ¿No?
1: Pues, pero sobre esto nos habló el alcalde Juan Francisco Jim.
15: Fíjense que ahorita vengo, es un día muy contento, la verdad. Pues desde anoche recibí a mis hijos ahí. Hoy empieza la fraternidad por el Día del Padre y vengo muy contento porque, como ustedes sabían, casi amanecí ahí con los franciscanos, ahí en el asilo de ancianos franciscanos IAP, donde dirige muy atinadamente el Padre Edgardo. El Padre Edgardo se ha caracterizado por un padre muy humanista y también por Mariana, que es la directora, nos permitieron celebrar el Día del Padre en la mañana con un desayuno donde estuvieron todos los ancianos y también las ancianas, y la verdad que me recuerdan a mi padre, a mi madre, y eso me hace sentir una alegría, una nostalgia a la vez, pero una alegría por haber estado ahí iniciando el Día del Padre y aquí por compartir algo de lo que vinculamos la recaudación con un día como es tan importante como el Día del Padre. Felicidades a todos los medios de comunicación. Felicidades, mi gratitud para todos ustedes, porque hacen una labor extraordinaria, comunican, escriben historias, narran y sobre todo también son padres de familia. Felicidades a los medios de comunicación en el Día del Padre.
16: Es importante, estas personas son contribuyentes cumplidos, digo, además de ser papás son contribuyentes cumplidos y es una manera también de retribuir un poquito lo que están haciendo para con el gobierno.
15: Claro, es una manera de vincular, como les decía, lo que el gobierno recauda a través de sus contribuyentes cumplidos, que son muchos. Esto es una muestra de lo que se puede hacer a través de la tómbola y salen unos premiados y se les da su paquete de carne asada. Pero vale mencionar que hemos tenido una recaudación en los últimos años muy por encima de la media, que es una media que básicamente con referencia de 15, 20 años para atrás. También son otros tiempos también son otros momentos y debemos de aprovechar para vincular lo que es la fiscalización, que al final de cuentas es una responsabilidad del gobierno y es una necesidad de recaudar para dar los servicios, y también vincularlo a lo que es la parte fraternal en el Día del Padre. Sí, además aprovechar, porque estamos viviendo el Mundial, aprovechar todo eso, aprovechar el Día del Padre, aprovechar que tenemos una recaudación extraordinaria, y de esa manera pues convivir y aprovechar los tiempos y los momentos para externarlos, y compartir.
17: Alcalde, en esta ocasión, ¿cuántos padres fueron beneficiados?
15: En esta ocasión fueron aproximadamente como 150 padres, 150 padres de familia, y nos da mucha alegría con poder compartir. Fíjese que ahorita estaba escribiendo una, estaba leyendo ahí que en Nogales hay 87,000 padres de familia registrados en el censo, 87,000 ahorita padres que vamos a festejar, que vamos a convivir con nuestra familia.
0: Bueno, pues 150 regalos, 150 papás que fueron premiados, son los que resultaron ganadores en la tómbola de la suerte, en esta singular promoción de la Tesorería Municipal que encabeza la maestra Julia Patricia Huerta Rivera, que se veía ayer muy contenta, muy satisfecha de cumplirle una vez más con esta promoción a los papás de Nogales, ¿no?
1: Pues vaya que la maestra Julia Huerta, profesor, ayer mostró de nueva cuenta ese dinamismo y volvió a darle a la Tesorería Municipal pues ese rostro amable, ese rostro que se acerca a las personas, a los contribuyentes, pues de una manera tal que anima a que pues vayamos y paguemos nuestro predial.
0: Pues es un programa de motivación, ¿verdad? Son promociones que ha venido armando la Tesorería Municipal con mucho ingenio, ¿no? Y bueno, estoy viendo que no solo regalaron asadores, sino también televisores otros aparatos electrónicos, ¿no?
1: Sí, hubo premios muy atractivos, hubo bastante entusiasmo ahí, mucha alegría de los padres de familia, porque pues quizá se dieron cuenta que pues hay esa respuesta de parte del gobierno municipal por conducto de la tesorería para que pues estos días tan especiales de festejo para la familia los comparta precisamente toda la familia.
0: Muy bien, entonces ahí está la prueba, la muestra de que se cumplió con lo que habían prometido de la promoción de la Tesorería Municipal para celebrar el Día del Padre. Sí, buenos días.
18: Buenos días, profesor, habla el maestro Ramiro Quintero.
0: Ah, muchas felicidades, un fuerte abrazo, estimado colega y amigo Ramiro Quintero, que estás de cumpleaños, oye.
18: Fíjate, colega, que es algo increíble, pero nunca me esperé una pues bendición principalmente de Dios, ¿no? De llegar a la edad de 70 años. Pues para mí es un algo pues muy hermoso, ¿no? Poder...
0: Y más satisfactorio, Ramiro, bien vividos, bien aprovechados, ¿no?
18: Pues hemos tratado, tanto tú como los compañeros de GEN y muchas personas, de hacer lo mejor posible dentro de nuestra vida para esta vida tan perenne, ¿no? Que en un momento se va a ver. Entonces, pues, buscar lo mejor siempre, de cada día, vivirlo intensamente, maestro.
0: Pues qué bueno, Ramiro, te felicitamos, eres ejemplo para los jóvenes estudiantes de la Unison, pero también para mucha gente de la comunidad que ve reflejado en ti a cómo una persona de la comunidad humilde, cómo sí puede triunfar profesionalmente y en muchos sentidos triunfar en la vida, ¿no?
18: Sí, profesor, yo provengo de unos padres que trabajaron intensamente en un comercio de barrotes allá por la parte de la línea, y pues que ellos durante más de 34 años estuvieron de sol a sol trabajando continuamente.
0: Pues como decía Luis Donaldo Colosio, eres alguien que proviene de la cultura del esfuerzo, de unos padres muy trabajadores, excelentes ciudadanos, ¿no?
18: Sí, profesor, pues no en balde recordándose tu memoria y tratarlo de lo mejor posible en nuestra vida. Y expresarte, profesor, en esta ocasión, que me brindo la oportunidad para extenderle al compañero Bacatiegua, que aquí, y a los compañeros de Radio Genio. Hoy tenemos un evento en la Universidad de Sonora a las 12 p.m. y pues extiendo la invitación. Y también expresándote que por ahí yo sé que es difícil, pero también extendimos una invitación al alcalde y a su esposa, también a la cónsul de Estados Unidos aquí en Nogales. Tengo entendido que anda haciendo algunos trámites porque va a cambiar de residencia, un cambio que se avecina, según me comentaba la secretaria particular de ella, al platicar. Y también con Yarcala Félix, la jueza, que nos ha acompañado en algunas ocasiones, tuve la oportunidad de invitarla. Y también a Jorge Maldonado, presidente municipal en Nogales, Arizona, y Héctor Ojorque, que es el vicepresidente. Algunas personas, pues, que me he acercado, y pues no quiero desaprovechar la oportunidad para extender esta invitación.
0: Bueno, ¿a qué hora va a ser el evento, sí, este, Ramiro?
18: Sí, lo tenemos programado en la Universidad de Sonora a las 12 de mediodía.
0: Bueno.
18: Una cordial invitación en general, profesor. Es un lugar pequeño, pero pues vamos a echarle agua a los frijoles.
0: Ándele. Muy bien, pues vamos a hacer todo lo posible para echarnos la vueltecita por ahí, Ramiro, y aprovechar para darte un caluroso, un afectivo abrazo con motivo de tu cumpleaños, ¿eh?
18: Que sea un gran honor, profesor, un abrazo.
0: Claro, igualmente, Ramiro, extraordinaria persona, muy humilde, ¿no? Siempre con esa sencillez, a pesar de que tiene que presumir, ¿no? No cualquier persona, no cualquier profesionista tiene un doctorado en Derecho. Y los que yo conozco que tienen doctorado, no, hombre, se sienten pavorreales, se sienten, como dicen, la última Coca-Cola del desierto, ¿no?
1: Sí, pues es que quizás no han entendido que mientras mayor sea el nivel académico, ¿no? O de educación, pues mayor debe ser la humildad también que deben de tener.
0: Hay gente muy pedante, oye, que porque tienen un doctorado, ya, no, hombre, se sienten...
1: No tocan el suelo.
0: Hechos a mano, ya no tocan el suelo, en fin. 8:54, adelante Andrés, con más información.
1: Claro, claro que sí, profesor. Y bueno, el secretario del Ayuntamiento, Hipólito Sedano, comentó que se han visitado algunos centros de atención múltiple donde se revisan los proyectos realizados por estudiantes que buscan certificarse.
19: Estuvimos la semana pasada de visita en dos centros, uno que está en la colonia Chulavista y el otro que está por allá por las inmediaciones del Club Rotario de Nogales. En el caso del Club Rotario de Nogales se cuenta con un taller, que debo mencionarlo con todas sus letras, con una aportación personal de parte del alcalde, se llevó a cabo la creación de un espacio de taller de electricidad en el cual los mismos estudiantes, trabajando de manera conjunta con los maestros, han logrado instalaciones eléctricas para viviendas en su totalidad, desde el registro eléctrico de entrada hasta las distribuciones dentro de lo que ellos simulan en una maqueta, dos habitaciones, el baño, la cocina, la recámara, la sala, y con ello ellos están buscando una certificación. De eso hablamos la semana pasada con la directora de este centro y con el maestro que está a la cabeza de este taller, y ellos están persiguiendo y quedamos de coadyuvar con ellos en las acciones necesarias para que los estudiantes puedan tener eventualmente una certificación y buscar dentro de la industria incluyente que existe en Nogales, que lo hay, porque hay algunas plantas que contratan a jóvenes con algún tipo de discapacidad y tenemos casos muy emblemáticos, por ejemplo, Dormacaba, ABB, solo por mencionar algunas, son de las plantas que son incluyentes y que invitan a participar a las y los jóvenes que tienen algún tipo de discapacidad y que con ello, estos jóvenes teniendo esta certificación, pueden ser insertados en la vida productiva.
0: En la línea telefónica, el buen amigo Sol de Oriente, luchador profesional que ha puesto muy en alto el nombre de Nogales. Mi estimado Sol de Oriente, buenos días.
20: Muy buenos días, maestro, para usted y para Bacatiegua, a todos los que están ahí en este noticiero tan prestigiado, tan escuchado, que yo lo escucho donde quiera que ande.
0: No, y me consta, que de repente me llegan WhatsApps de Sol de Oriente que anda en la Ciudad de México, que anda en Veracruz, que anda que en Guerrero, que en Monterrey. O sea, te paseas por toda la República Mexicana, mi amigo.
20: Así es, mi estimado maestro, igual por en Estados Unidos, hemos estado por allá en New York, en el Madison Square Garden.
0: Ándele.
20: Hemos estado en Chicago, en Las Vegas, en Los Ángeles, tantas partes y fines, pues ni te diga, casi es nuestra casa también.
0: Oye, pues felicidades, mi estimado Sol de Oriente, por ese reconocimiento que se te hace por propios extraños, porque has logrado escalar profesionalmente como luchador profesional. No cualquiera, pues es incluido en una cartelera de lucha libre en Nueva York, en Chicago, en otras partes del mundo, ¿no?
20: Así es, mi estimado, me faltó decirle que estuve también en Puerto Rico, San Juan, Puerto Rico.
0: Ándele.
20: Y pues el motivo de mi llamada, bueno, le comento también que en esta semana, a partir del miércoles nos trasladamos a Ciudad Obregón, donde se está filmando una parte de una película que se llama El Resurgimiento de un Imperio. Ándele. Vamos a ser parte de un grupo de héroes de barrio. Estamos por medio del deporte, que es la lucha olímpica, apoyando a los jóvenes que andan en... Ahorita lo que se está dando, pues, toda la viciosidad que está surgiendo entre los jóvenes. Entonces, es una película que ataca, por medio de la pantalla grande, ese tipo de situaciones que se dan en nuestros barrios.
0: O sea, nosotros, ¿vas a participar tú? ¿Te invitaron a participar en esa película?
20: Así es, pues, somos varios luchadores de aquí de Nogales, orgullosos de contar con el apoyo, con la compañía, más bien, del gran maestro Estrella Veloz, de otra de las leyendas sonorenses como lo es Resplandor. Y también estará con nosotros el comandante Cota, el güero Cota. Y pues allá vamos a Ciudad Obregón, donde nos vamos a encontrar con el señor Willy Cortés, otra leyenda de Sonora, con Solar, con Blue Panther. Así que muy no sé cómo vayamos a estar ahí en esa rodación de la película, pero vamos con mucho gusto representando a Nogales.
0: Pues qué bueno, mira, se va a sumar a una experiencia más, a un reconocimiento más a esa, pues, gran trayectoria, que no es producto de la casualidad, porque si hay alguna disciplina, algún deporte que exige de mucha entrega, de mucho sacrificio, de mucho entrenamiento, pues es la lucha libre, ¿no?
20: Así es, precisamente ahorita aquí me encuentro en mi gimnasio de aquí en mi casa, Nogales, pues dándole duro, porque pues también tendremos un enfrentamiento allá en Ciudad Obregón contra Solar, contra Blue Panther, contra Willy Cortés, señorones, y contra el comandante Cota, que es un señor luchador, es por casi por nada es el hermano Mocho Cota.
0: Sí, de una dinastía, de una familia de luchadores de aquí, de Nogales. Oye, para que el auditorio sea una idea, Sol de Oriente, ¿cuántas horas al día entrenas tú?
20: Pues los entrenamientos de lucha libre y maestro empiezan con el calentamiento, que es aproximadamente, vamos a dejarlo en media hora. Un calentamiento exhaustivo que es en base a lo que se vaya a entrenar. Si es bowling, pues hay que entrenar mucho lo que son los tobillos, la rodilla, la cintura. El cuello se entrena para todo lo que es lucha libre. Es muy importante calentar cuello muy bien, calentar cintura. De ahí pues empezamos a hacer tomas de referee. Después nos vamos a giros olímpicos, lucha grecorromana, lucha olímpica, y ya pues terminamos. Y los luchadores que ya están aptos para ir entrenando con luchadores que ya son experimentados, que ya somos como los maestros, los vamos dejando. Los vamos observando poco a poco a ver cómo van respondiendo. Y si vemos que todavía les falta en algo y que se pueden lastimar, entonces ya los retiramos un poquito.
0: Pero ¿cómo cuenta, no? El consejo, la recomendación, la orientación que ustedes les dan a esos muchachos que apenas se dan sus primeros pasos en esta difícil pero peligrosa profesión, ¿no?
20: Y luego, maestro, llevan tantas ganas que los baja uno del ring y se descuida uno y se suben. y me tocó a uno de mis alumnos sacarlo en hombros y llevarlo al a la Cruz Roja.
2: Que no, es que así es esto, así es. Sí, cuando uno anda con ansia de novillero, yo recuerdo el chamaco, me metía a la cabina, me sacaban, y yo terco me volví a meter porque yo quería ser locutor.
20: Yo pienso que
2: los chamacos estos también, ¿verdad? Los bajan ustedes del cuadrilátero, del ring, a que sigan entrenando, y ellos tercos, aferrados, se vuelven a subir, ¿no?
20: Sí, pero cuando nuestros maestros se daban cuenta, que regañaban, que nos castigaban, ¿eh? Tienes una semana o 2 semanas de castigo.
2: No, es que se ve muy fácil, las maniobras, las suertes que ustedes hacen, muchas de las veces poniendo en riesgo su integridad, su vida, pero lo hacen de manera muy profesional y muy decidida, que entiendo yo que eso requiere de muchas horas de entrenamiento, ¿no?
20: Así es, maestro, y desafortunadamente pues hoy en día se han estado viendo demasiados accidentes fatales en la lucha libre, y es debido a que no van muy bien preparados.
2: Mi amigo, sobre pues todo, me da mucho, mucho gusto que te comuniques aquí al programa, y pues desearles mucha suerte y sumarme al reconocimiento a esa gran trayectoria, mi estimado Sol de Oriente.
20: Ah, maestro, pues le agradezco mucho, pero el motivo de mi llamada era para felicitar a mi amigazo, a mi querido amigo y compañero que hoy está de cumpleaños, y que me da mucho gusto a mí saludarlo hoy en su cumpleaños, y que voy a estar con él ahí en la Universidad de Sonora. Bien. Mi amigazo Ramirito Quintero Chávez, Ramirito, porque así le digo de cariño, que lo quiero mucho, la verdad.
2: Sí, se ha sabido ganar el aprecio, el cariño de mucha gente, Ramiro. Pues muchas gracias, Sol de Oriente, felicidades, ¿eh?
20: Muchas gracias, maestro, muchas felicitaciones a todos, les mando saludos a todos ahí.
2: Ándele, igualmente, y sígase reportando al programa donde quiera que usted ande, ¿eh?
20: Claro que sí, maestro, le agradezco.
2: Igualmente, gracias. Es que de repente nos sorprende que nos entran WhatsApps de Sol de Oriente. Me dicen, profe, acá estoy escuchando el noticiero en la Ciudad de México, voy a pelear en la cartelera tal día. Y luego a los días me llega otro WhatsApp de Sol de Oriente. Me dice, profe, acá ando en Monterrey o acá ando en Chicago. Oye, qué chulada, ¿no? Resultado del entrenamiento, del sacrificio, Andrés.
1: Sí, así es, profesor. Pues son grandes, grandes atletas, grandes deportistas, porque no es algo fácil la lucha libre.
2: Bueno, vamos hasta el Palacio Municipal. Allá está nuestro compañero reportero Óscar Rodríguez. Sí, y es que me comenta Óscar Rodríguez que acaba de concluir una reunión más, como todos los lunes, de la tradicional Mesa del Agua. Adelante con tu reporte, Óscar.
21: Claro que sí, maestro. Muy buenos días a todo el amable auditorio. Pues como bien lo comenta, acaba de concluir la sesión número 732. De la Mesa del Agua, hoy 22 de junio. Y lo que el tema de lo que son las fugas de agua, maestro, el ingeniero Leonardo Sandoval, director de Lumapas, informaba que se han concluido 471 obras de lo que es el agua potable. Quedan 54 pendientes en lo que va del mes de junio, del día primero al 22 de junio. Se han hecho reparaciones allá en la calle Águilas, en la calle Nadir, en la calle San Carlos, en la avenida Tecnológico, también en el arroyo Buenos Aires, y en lo que son también se han hecho revisiones en lo que es el suministro de agua en algunas colonias. Y en lo que es el tema de las fugas de drenaje, nos comentaba el ingeniero que se han trabajado en ellas ya para que estén de manera funcional en 200 obras en lo que es del mes de junio. Quedan pendientes de lo que resta de este mes 32 reparaciones. Se han hecho reparaciones en la calle Rosarito, también en la calle Tigres, en la calle Buenos Aires, en la calle Ingenieros, en la calle Ruiz Cortinas, en la calle Luna, y también allá en el conjunto FIMA. También se han realizado obras como limpiezas de bombas, mantenimiento de motores e instalaciones de motor. En obras de bacheo se han realizado 24, también allá en la colonia de San Miguel, en la Santa Lourdes, en la Tecnológico, y también se han hecho muestreos bacteriológicos y cloraciones. Maestro, esto es lo que dijo el ingeniero Leonardo Sandoval de lo que se ha trabajado durante este mes de junio. Aquí con nosotros se encuentra el compañero Fernando Ramírez, para que nos platique más sobre las presentaciones que va a estar haciendo el gobierno municipal en la ciudad.
0: Muy bien, entonces vamos con Fernando Ramírez, vocero del ayuntamiento, con información complementaria de lo que se trató esta mañana en la reunión de la Mesa del Agua. Adelante, Fernando, buenos días.
4: Gracias, maestro. Buenos días a usted y a todo su auditorio, y abonando también aquí la información del compañero Oscar Rodríguez. En el tema de la distribución de agua mediante pipas, informó también el ingeniero Leonardo Sandoval que lo que va del día 1 al día 15 de este mes, bueno, se atendieron 880 repartos y se tienen pendientes 163 por atender a lo largo de esta semana, logrando así una efectividad del 85%. En temas de bacheo, maestro, se registraron 24 acciones realizadas la última semana, y también dentro de los asuntos generales abordó las próximas mantenimientos o en dado caso reposición o reparación, según así lo convenga, en los que son los pozos, pozo 11 de Los Alisos, también en el pozo ubicado en el poblado de Mascareñas y en el pozo Monarca. Por otra parte, también la pregunta expresa de nuestro compañero Oscar hacia el ingeniero Sandoval respecto a las próximas casas que se van a construir acá en el sector de Pueblitos, estos derivado pues del programa a nivel federal. Bueno, informó el ingeniero Sandoval que se contempla también la construcción de lo que es un tanque de 2.500 metros cúbicos de almacenamiento para poder redistribuir el agua de manera equitativa y no haya ningún inconveniente en torno al abasto en lo que es todo este sector. Por ello también la importancia de mantener una infraestructura sana y de realizar los mantenimientos preventivos y correctivos a lo largo de las líneas de motores de pozos y de rebombeo. También, maestro, pues hay que recordar que Mesa del Agua pues también contempla lo que es la infraestructura social, y por supuesto que informamos en el caso de obras públicas que realizarán labores de bacheo en la calle Mirador de la colonia Mediterráneo. También estarán presentes en la calle 27 de Agosto y calle Luis Basurto, donde realizarán también estas labores, y también en calle Ingenieros y calle Torres. Por su parte, Imagen Urbana siempre contempla atender el primer cuadro de la ciudad como todos los lunes, presentes en las colonias Las Acacias, San Miguel y en el fraccionamiento La Mesa, donde realizarán limpiezas generales y también reparación en los juegos de los diferentes parques de estos sectores. También la barredora realizará su labor en la avenida Plutarco Elías, en la avenida Los Cortines y Periférico. Como todos los días, contempla el regado de áreas verdes por diferentes puntos de la ciudad, y también el retiro de basura en parada de camiones sobre la avenida Los Cortines, avenida Plutarco Elías y el periférico Luis Donaldo Colosio. Y para concluir, el maestro, pues también el ingeniero Sandoval resaltó la instalación de telemetría y de las celdas para captar energía solar en lo que son los tanques Coahuila 1 y Héroes 2, tanques que se acaban pues de construir hace muy poco y que pues están abasteciendo de agua a sectores como Nuevo, 5 de Mayo, la propia colonia Héroes, Buenos Aires, Laya. Entonces, pues esto lo ve como una mejora significativa para poder tener conocimiento del comportamiento del tanque al momento, y sobre todo pues el ahorro de energía que contempla derivado a esta herramienta de energía solar. Maestro, pues esto fue las acciones, los temas que se vieron en esta sesión de lunes, la sesión número 732 ya de la Mesa Permanente del Agua e Infraestructura Social.
0: Muy bien, muchas gracias, estimado Fernando Ramírez, vocero del Ayuntamiento. Gracias por esta información. Son las 9 de la mañana con 10 minutos, 9 con 10. Adelante, Andrés, más información.
1: Así es, profesor Gabriel Bonillas, director de la promotora inmobiliaria, comentó ante la construcción de más de 1,000 viviendas que se han sostenido reuniones con diferentes direcciones para contar con todos los servicios.
7: Sí, así es. De hecho, todo esto se ha estado viniendo o se ha estado viendo con cada una de las dependencias. Por ejemplo, el organismo operador entregó en su momento una factibilidad donde les hizo saber qué es las necesidades que tenía el organismo para poder suministrar del vital líquido a estos nuevos desarrollos, y ya van avanzando, ya se bajó el recurso, ahorita se está por licitar lo que es un tanque de almacenamiento para ese sector. La perforación de pozos, la rehabilitación de otros pozos y de otros rebombeos. Entonces sí se ha estado apoyando, la verdad es una gestión que ha hecho mucho nuestro alcalde Juan Francisco Gima ante las autoridades competentes y tanto al gobernador, porque también al gobernador pues se le ha estado solicitando pues parte de estos recursos. Sabemos que son desarrollos nuevos, es un programa federal, y que pues también estos predios quedan un poco fuera de, o lejos de donde estaban los servicios. Entonces todo esto se le hizo saber a las autoridades competentes y nos han estado ayudando para bajar estos recursos.
1: Bueno, también, pues, profesor, este proyecto de vivienda, pues, sin duda que es, pues, de gran ayuda, o va a ser de gran ayuda para familias que, pues, no cuentan con un espacio, con una casa, y, pues, aquí enhorabuena, porque esta gestión podemos manifestar que el gobernador del estado, pues, ha estado tocando puertas para que llegue a Sonora, y, por supuesto, el alcalde, para que se desprenda el municipio, en donde pues es, este proyecto está levantando pues muchas esperanzas para las familias que no tienen casa.
2: Sí, sobre todo pues tanta gente, Andrés, que no reúne los puntos necesarios para que Infonavit otorgue un préstamo, o simplemente es gente que no tiene el recurso para que una financiera, una constructora o un banco te financie una vivienda, ¿no?
1: Sí, porque pues 12 salarios mínimos, profesor, pues ¿quién le quiere dar crédito de vivienda? No,
2: y menos aquí en Nogales, porque las desarrolladoras sirven con la cuchara grande vendiendo a precio estratosférico, como si fueran mansiones de la Kennedy, ¿no?
1: Como si sirvieran, dicen los chamacos.
2: Porque yo comentaba el otro día que el mismo modelo de vivienda, idénticamente la misma vivienda en Hermosillo, en Ciudad Obregón, en Mochis, en Culiacán, vale mucho menos que aquí en Nogales.
1: No, y son viviendas con bien hechecitas, con materiales
2: de
1: calidad.
2: No, son idénticamente las mismas casas, Andrés. Sí. Son el mismo modelo, con el mismo material, la misma distribución, todo idéntico. ¿Por qué Nogales? La tenencia de la tierra es más cara, o porque es frontera, creen que aquí la gente es más rica que la de Hermosillo, de Obregón, de otras partes, ¿eh?
1: No, y nos hemos dado cuenta, profesor, que llegan las familias con mucho, mucho gusto a ocupar estas viviendas, uh-huh, porque están nuevas, porque son por el momento, porque les dan ese cobijo, pero a vuelta de 3-4 años comienzan
2: a deteriorarse. Ya se está cayendo a pedazos la vivienda, ¿no?
1: Exacto, bien, uh-huh, las calles, se dan cuenta de que comienzan los hoyancos, los baches, porque no se pavimentaron de la manera correcta.
2: Pues aquí es donde cobra vigencia la relevancia que va a tener estos complejos habitacionales que va a construir el gobierno dentro del programa Vivienda del Bienestar, orientada precisamente a la gente que menos dinero tiene, para que puedan adquirir su propia vivienda, ¿no?
1: Sí, esperemos, profesor, que todo marche de lo mejor. Y bueno, profesor, el pasado fin de semana, pues se abrió otro negocio abrió sus puertas. Ahí estuvo el vicepresidente de Relaciones Públicas de la Canaco, Luis Rey, quien nos dio a conocer sobre la apertura de esta nueva empresa.
8: Así es, muy buenos días a todos. Nos transmite y irradia mucho la alegría la doctora Leida en este inicio de su nuevo negocio, de su nueva clínica, de su nuevo emprendimiento. Una mujer que ya tiene experiencia, ya ha estado en el ramo de la clínica estética y hoy tomó la muy buena decisión de poner su propia clínica. Ella va a ser su propia jefa. Uno cree que uno va a descansar más, pero ya trabajas más los primeros meses o años, pero ya después tú vas a empezar a ver los frutos de tu trabajo. Me gustó mucho las palabras de ella, que pues primero agradecemos a Dios, agradecemos a la familia, agradecemos a los pacientes que nos hacen, o clientes que nos hacen llegar a este lugar. Y pues como el que rentó este lugar, la idea de nosotros
9: como Cámara de Comercio, apoyado siempre con nuestro gobierno, es darle una imagen diferente a los negocios que vamos a poner en el centro, en la entrada de la ciudad. Negocios que le cambien la imagen a la ciudad, negocios que inviten al americano, a los turistas a cruzar con confianza, a venir, está muy cercano al otro lado, a los de México, estacionamiento acá atrás, es un lugar en el que puedan llegar todos a atenderse y pues darse una manita de gato, ¿no? Pues viene el Día del Padre, ya sé que los hombres no ni nos pintamos el pelo ni muchas cosas, pero pues como hombres podemos hacer una manita de gato para ¿no? un motos o algo, ahí alguien anda riéndose de ahí, entonces la idea es esa, darle una imagen diferente.
0: De lo que comentó el titular de la Canaco, bueno, de relaciones de la Canaco, de la Cámara Nacional de Comercio, pues siguen abriendo más y más empresas, más negocios, señal de la confianza que tienen para operar aquí en nuestra frontera. O sea, la pausa comercial, 9 con 18.

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1: Muy buenos días, estimable Radio Escucha, bienvenidos a esta terapia deportiva ya el día de hoy, lunes 22 de junio del 2026. Y bueno, va México tras marca histórica en el deporte del fútbol soccer en la Copa del Mundo 2026. Y es bueno saberlo, tanto en el Mundial de 1970 como en el de 1986, México fungió como anfitrión y cosechó 2 triunfos y empate en fase de grupos por primera vez en sus 18 participaciones, incluyendo el actual. En el torneo de naciones más importante, la selección mexicana puede terminar la fase de grupos con 3 victorias y además podría lograrlo sin recibir goles, lo que representaría una inédita fase inicial perfecta para ser el mejor

0: Mundial en su historia, la selección mexicana tiene varios objetivos. Antes de que empiece la fase final, el tricolor ya cumplió con dos y frente a República Checa enfrenta otro gran reto. Y destaca también Raúl Rangel en pases largos. Fíjense, en Guadalajara, después del gran juego, hay una estadística donde el portero mexicano Raúl Rangel destaca como segundo lugar entre todos los jugadores del Mundial. Y mire, lo que viene, obvio, la economía, la crisis por lo que está pasando. Fíjense, inician negocio con camiseta del Rey Pelé, el gran astro brasileño, en Guadalajara, Jalisco, con una rifa de una camiseta autografiada y certificada de Pelé. Dos amigos comenzaron un emprendimiento para los coleccionistas futboleros y también intercambian joyas en Expo Jersey. Allá en Guadalajara, jersey, playera, remera o camiseta no solo se dice diferente y significa lo mismo, también cada coleccionista le dan un valor único. La fiebre mundialista en Guadalajara y Zapopan se trasladó al Expo Jersey con venta, intercambio y exhibición de artículos de fútbol. Y bueno, y también está la celeste en problemas. Fíjese, Uruguay empata con Cabo Verde a 2 goles. Mientras saca, está más destacado en esta Copa del Mundo 2026, saca Irán empate a Bélgica a 0 goles. Y también logra Egipto primer triunfo en mundiales ayer, 3-1 sobre Nueva Zelanda, en este ambiente que se vive de mucha categoría y despierta la furia en la Copa del Mundo. Se dio a conocer que en Atlanta, España golea a Arabia Saudita y disipa dudas sobre su condición de candidato a ganar el Mundial 2026. Nomás 4 tiros, 4-0 Arabia Saudita. Y también argentino pitará juego de México contra Chequia. La selección mexicana dirigida por Javier Aguirre se encuentra a pocos días de cerrar su participación en la fase de grupos de la Copa del Mundo 2026, teniendo como último compromiso en el Estadio Ciudad de México la escuadra de Chequia. Y ayer los resultados que se dieron a conocer: España 4-0 sobre Arabia Saudí, Bélgica empata 0 goles con Irán, con gran recibimiento allá en Tijuana, y Cabo Verde empata 2 goles con Uruguay. Mientras tanto, el equipo de Egipto derrota 3-1 a Nueva Zelanda. Y los juegos para el día de hoy: la gran potencia a nivel mundial en el fútbol soccer, Argentina chocará contra Austria, Francia contra Irak, Noruega contra Senegal y Jordania contra Argelia, en lo que es el fascinante mundo del deporte del fútbol soccer. Así es que ahí está la situación, sobre todo muy contentos. Noruega no quiere soltar el liderato, así es que Noruega chocará el día de hoy contra Senegal, y de las grandes potencias que tiene el fútbol soccer a nivel internacional. En lo que destaca también el béisbol de las grandes ligas en su máxima efervescencia, según nos indicaba Ivan Lee, que está en cumpleaños el día de hoy, un gran beisbolista y softbolista. Fíjese, el regreso de Joey Meneses es ascendido por los Atléticos de Oakland y conecta un sencillo productor en su primer turno frente a los Angelinos de Los Ángeles. También hay que reconocer otro mexicano, el de Magdalena, Luis Urías, llega a Toronto para unirse a Alejandro Kirk y Brandon Valenzuela. Y mientras tanto, Joey Meneses de nuevo en las ligas mayores. Así es que mucho éxito, y sobre todo que están destacando, como es el caso de Isaac Paredes, incontenible, defensivo y ofensiva, que ha demostrado el de Hermosillo, aportando 3 hits en el triunfo de Cleveland ayer, 2-1 sobre los Guardianes de Cleveland. Y también 3 rescates consecutivos del mexicano Andrés Muñoz, logra un nuevo salvamento con los Marineros de Seattle y llega a 13 en la temporada, que milita con el equipo de los Marineros de Seattle, que vencieron 3-1 al fuerte equipo de los Medias Rojas de Boston. Y también, hablando de la Liga Americana y de la Liga Nacional en juego de interligas, resisten Rojos robos de las Yankees de Nueva York. En el robo de bases, el dominicano Jason Domínguez, Cody Bellinger y Josh Chisholm robaron 2 cada uno para los Yankees, que ayer triunfaron 4-1 el equipo de los Yankees de Nueva York. Y bueno, y también aplastan los Orioles a los Dodgers de Los Ángeles. Había visto esta gran paliza que le propinaron en su propio terreno a los supercampeones Dodgers de Los Ángeles, 12-1 en el ambiente del béisbol de las ligas mayores. Ayer en los juegos que se realizaron de mucha importancia. Atlanta cayó entre Milwaukee 9-4, Tampa Bay supera 4-3 a Washington. Mientras tanto, el equipo de los Tigres de Detroit superó 5-4 al equipo Medias Blancas de Chicago. En otro gran encuentro, el equipo de los Rangers de Texas se impone 4-3 a los Padres de San Diego. Y el equipo de Colorado cayó ante el equipo de los Piratas de Pittsburgh 8-6. Y también el equipo de Minnesota derrota al equipo de los Diamondbacks de Arizona en debacle la Liga Nacional. Los Dodgers, como le decíamos, fueron arrollados por el equipo de Baltimore 12-1, y el equipo de Filadelfia derrotó 6-2 a los Mets de Nueva York. Y el día de hoy, un gran encuentro: Houston de Isaac Paredes y César Salazar enfrentará al equipo de Toronto, donde se encuentran los mexicanos Alejandro Kirk, Brandon Valenzuela y Luis Urías, que se integra a este gran equipo. Y también, hablando de lo que es el básquetbol de la NBA, fíjese, este gran jugador de grandes proyecciones, el de Hermosillo, Karim López, está llamado al Salón Green del draft de la NBA. En esta días, precisamente, la NBA se revelará el draft, y invitado también Karim López. También hay que reconocerlo, que lo busca el equipo de los Guerreros de Golden State, donde milita Stephen Curry. Hay que reconocer que Omar Quintero también se expresa de la mejor manera, reconociendo su gran talento. Está ocupando el quinto puesto Karim López para ser seleccionado a un equipo de la NBA. Y bueno, el día de hoy en el Cibacopa, el cuarto juego de la serie por campeonato de la temporada 2026, hoy lunes 22 de junio, a partir de las 7:45, el cuarto juego. Los Astros de Jalisco, donde milita el nogalense Víctor Morales, enfrentará al equipo de los Frailes de Guasave. Así es que todo ya listo para que se dé inicio esta gran contienda de lo que es el básquetbol mexicano, del Cibacopa. Astros de Jalisco, 2 triunfos, 1 derrota, y el equipo de los Frailes de Guasave, hoy a partir de las 7:45 en Guasave. En lo que respecta al béisbol de la Liga Mexicana de Béisbol temporada 2026, los únicos juegos que se realizaron ayer: Diablos Rojos del México venció 11-2 a los Sultanes de Monterrey. Los Toros de Tijuana se imponen 9-6 a los Olmecas de Tabasco. En otro gran encuentro de solo una carrera de diferencia, el equipo de Durango vence 9-8 a los Conspiradores de Querétaro. Y en el último juego de la jornada de ayer domingo, Águilas de Veracruz sorprende 7-4 a los Tecolotes de los Dos Laredos. Y también el básquetbol nogalense, con gran efervescencia, mucha actividad, y en este deporte ráfaga, en el torneo Primavera 2026, en el Domo 23 Sports Center, la nueva casa del deporte, según nos indicaba Alejandro Peña, el equipo campeón de la segunda fuerza del grupo A, los Padres, y el equipo subcampeón CAI. Cabe destacar el jugador más valioso, Jesús Jacobo, por el equipo de los Padres. En la categoría segunda B, el equipo campeón, los Terian, y el jugador más valioso, Ángel Soria. Subcampeones, el equipo Chuminos. Y hoy la actividad regresa al Carlos Hernández Carrera. Lunes 22 de junio, 9 de la noche, en la segunda fuerza, el equipo Legends enfrentará a Moyas Company. Mientras tanto, en el gimnasio infantil y juvenil de la unidad deportiva, a las 9 de la noche, en la categoría segunda fuerza, el equipo Charles Gingman enfrentará al equipo San Francisco. También ya viene la categoría veteranos en el Domo 23 Sports Center, donde se prepara ya el doctor Jesús Ernesto Valencia Córdoba para este gran torneo de 39 más y 44 y más, y además la categoría segunda fuerza. Esta categoría veteranos iniciará el 6 de julio del 2026. Así es que el contacto para inscribir sus equipos, hágalo con el señor Alejandro Peña al 631-117-7767. Así es que no te quedes fuera y participa en este sacando la polilla en este básquetbol, maestro.
1: Fíjate que una joven árbitro mexicana se va a convertir en la primera mujer árbitro de México en ser el árbitro central en un partido de Copa del Mundo. Se llama Katia Itzel García. Ella pues va a ser la silbante central, la silbante uh-huh. principal en el juego del próximo jueves, Túnez contra Países Bajos.
0: Bueno, y también maestro Guillermo Pacheco, el nogalense, que está llamado también a integrarse a esta Copa del Mundo, ¿no? Actuando, pues...
1: Bueno, ya ha participado ya como árbitro auxiliar, ¿no?
0: Exactamente, maestro. Uh-huh. Bueno, y tiene normal relevancia en México en esas actividades. Uh-huh. También destacan en árbitros, umpire, uh-huh, y jueces, así como los jueces también del boxeo. Hablando del básquetbol nogalense, fíjese, ya viene, según usted indicaba, Iván López, coordinador deportivo del Colegio Gante, el Hoop Hit Up, el torneo 3x3 de México, de los más grandes de México, a realizarse 27 y 28 de junio en el Colegio Gante. Así es que mucha actividad y sobre todo destacan grandes prospectos en el básquetbol impulsados por el entrenador, ya recibiendo su certificación de la DEMEBA de parte del entrenador de la selección mexicana, Omar Quintero Pereda, el joven Iván López, que está teniendo una gran trayectoria, entrenador de básquetbol. Y también lo que se viene también en el ambiente de lo que es el softball. El sábado, los juegos realizados a las 9 de la mañana, el equipo Águilas de Raúl Islava venció 10-3 al equipo Independiente de Armando Aguilar. Ganó el pitcher Carlos Auceda y perdió José Luis Hugues. A las 11 de la mañana, el sábado, Pinturas Prisa noqueó 12-4 al equipo Toros de Sergio Madrid y Fausto Villa en la categoría de 60 y más. Ganó el pitcher Carlos Mochomo Mazón, con una gran trayectoria en el béisbol nogalense y en el softball. Perdió Samuel Villalbazo por Pinturas Prisa, de destacó Daniel Ballena González de 4-2 y por Toros el siempre valioso Ruperto Vázquez de 3-2. En la categoría de 65 y más, a la 1 de la tarde, el equipo Dan Edwards de Quito Hernández supera 6-2 al equipo Rebeldes de Ángel Cortés, donde ganó el médico Germán Encinas, con una gran trayectoria en el softball a nivel municipal. Perdió Carlos Auceda. Y a las 3 de la tarde el sábado, el equipo Cachorros B triunfa 12-11 sobre el equipo Tigres de Andrés Rodríguez, así es que en la segunda fuerza. Y hoy lunes, a partir de las 7 de la noche, en el campo softball de la Unidad Deportiva, en la categoría segunda fuerza, Tortugas se enfrentará al equipo AMT Precision, y a las 9 el equipo Titanes se enfrentará a Curtis Wright en la categoría intermedia. Cabe destacar las estadísticas, fíjese, el mejor picheo que tiene la Liga Municipal de Softball en la categoría primera fuerza, destaca Daniel Ramírez con 6 ganados del equipo CB Softball, después Sebastián Corrol con 2 ganados de Servicopi, en ponches Daniel Ramírez con 92 de CB Softball, y también en promedio de carreras limpias 0.39. y destaca un gran jugador de gran categoría, promedio de bateo, el joven Jacobo Somoza, conectando 563 de porcentaje en la categoría primera fuerza. Y en jonrones destaca el siempre valioso Octavio Tabito Hernández de CB Softball, y del mismo equipo el talento de Jacobo Somoza con 4 jonrones en este ambiente que tiene. Y también ya viene el torneo softball categoría veterano 40, 50, 60 y 65, inauguración el próximo 5 de julio en el campo El Represo, según nos indicaba Miguel Quito Hernández, organizador de este torneo. El campo del Represo está ubicado en la avenida Tecnológico Final. Y también la Academia RM de Roberto Mundo Beltrán, el béisbol, softball y slow pitch, entrenamiento hombres, mujeres y niños y niñas en la Unidad Deportiva de Villa Sonora, de 4 a 6 de la tarde, de lunes a viernes. Entrena tu cuerpo, fortalece tu mente y domina el juego. Maestro, en la información deportiva el día de hoy aquí en Radio Geni.
1: Muy bien, doctor, gracias por la información que nos has compartido esta mañana del fascinante mundo de los deportes. Son las 9 de la mañana con 35 minutos. 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
1: Claro.
0: Es histórica esta escuela.
1: Es
0: buenos días.
1: Desde
0: es lo que le iba a preguntar, ¿cuándo se fundó la escuela?
2: Tiene más de 100 años.
0: Más de 100 años.
2: Así
0: yo creo
2: es.
0: Que es de las primeras escuelas que se fundaron en Nogales, Arizona.
2: ¿No? Aquí al sur, pegadito a la línea.
0: Pegadito a la línea, la escuela que está en el cerrito ahí.
2: Así es.
0: A un costado del templo.
2: Del templo, ¿no? Sí. De hecho, es parroquial.
0: Es parroquial, ¿verdad?
2: Pertenece a la parroquia.
0: Pues le doy la bienvenida aquí a la directora de la escuela, Carmen Ramos.
2: A
0: Carmen,
2: sus órdenes.
0: Qué gusto que nos visite. Y también la encargada del programa de becas, Alma Suárez. Alma,
3: sí,
0: bienvenida. Oiga, entonces ahí tienen estudiantes becados, ¿eh?
3: La mayoría de estudiantes,
0: bueno,
3: son becados.
0: ¿No? Ajá. Sí. Entonces es una escuela de gran tradición. Yo siempre...
2: Sí.
0: He sido partidario, aunque aquí en México se maneja mucho el concepto de la educación laica, pero yo soy de la idea de que a los niños, desde pequeños, hay que inculcarles, claro, en el seno del hogar, principios,
2: valores
0: morales, ¿verdad?
2: Sí.
0: Que son los que contempla la Biblia. Ese maravilloso libro que está lleno de sabiduría.
2: Amén.
0: Yo pienso que si se permitiera que a los niños se les dieran clases de principios teológicos, nos evitaríamos muchos problemas con jóvenes que después delinquen por falta precisamente de principios morales, ¿no?
2: Así es. Nuestra escuela provee ese tipo de educación. Dentro de las clases principales, matemáticas, lectura, todo eso, también tenemos clase de religión. Y de ahí el principio,
0: ¿no? El conocimiento de las ciencias,
2: claro que
0: con
2: no.
0: lo moral.
2: Los
0: principios, ¿no?
2: Si obedecemos el principio de la ley de Dios, obedeceremos, seguiríamos, y como dice usted, realmente evitaríamos tantísimos delincuencias.
0: Aunque en el fondo yo creo que desde niños y conforme vamos creciendo y desarrollando, el ser humano sabe distinguir entre lo bueno y lo malo, ¿no?
2: Sí, pero van camino en la sociedad y dependiendo de sus principios y qué tan fundamentada tengan su fe, ahí es donde entra en realidad la moral.
0: Yo creo que finalmente es lo que influye para que muchos padres escojan a la escuela Sagrado Corazón de Jesús como una buena opción.
2: Así es. Saben
0: ahí que sus niños van a estar bien atendidos, ¿no?
2: Claro, en un principio la seguridad de los niños, lo académico, sus destrezas socioemocionales son parte de nuestra escuela, ¿no?
0: Además digo de que de antemano tiene el colegio, tiene pues prestigio, tiene fama de tener extraordinarios maestros y maestras en las diferentes disciplinas, ¿no?
2: Claro, así es. Por años hemos sido...
0: Pues cuántas generaciones de ciudadanos, Alma, han egresado de ahí de las aulas de la escuela, ¿no?
3: Muchísimos.
0: Yo creo que muchos ahorita que ya son abuelos o que son papás, ahí estudiaron de niños, ¿no?
3: Así es. Y de hecho, ahorita vienen los abuelos a inscribir a nietos a la escuela, así es.
0: Pues qué bonito, ¿verdad? El que los niños puedan ir a formarse académicamente, a la vez que conviven en un ambiente muy sano. En este tipo de escuelas no se da mucho el tema del bullying, ¿no?
2: No, desde un principio se les dan talleres.
0: Pequeños se les enseña a respetar,
2: sí,
0: ¿no?
2: Sí. Cero tolerancia al bullying. Es uh-huh. una de las metas nuestras, ¿no? Uh-huh. Y se les dan a los niños talleres para que ellos aprendan también, en realidad, qué es bullying y sepan separarlo, sepan uh-huh. hacerlo, ¿no?
0: Oiga, es cierto que al otro lado ya están de vacaciones, ¿no? Ya
2: sí,
0: tienen días que salieron.
2: Sí, el 22, 23 de mayo fueron los últimos uh-huh. días de escuela, tanto en los distritos como en nuestras instituciones.
0: O sea, salen a finales de mayo en Estados Unidos.
2: Y regresamos el 3 de agosto.
0: En cuanto empieza agosto,
2: ya estamos
0: ahí. Están de regreso a las aulas, ¿no?
2: Sí, nosotros de hecho no hemos parado, estamos en la oficina trabajando en todo momento para las inscripciones.
0: Ya preparando para el próximo ciclo escolar, ¿verdad?
2: Sí,
0: ¿qué tienen ahí en el Sagrado Corazón de Jesús? ¿Tienen todos los niveles educativos?
2: Entran los niñitos de preescolar de 3 años de edad, pre-kinder de 4 y luego ya de kinder hasta octavo grado, uh-huh. que vienen siendo el equivalente de tercero y secundaria.
0: O sea, lo que aquí en México es preescolar, primaria y secundaria.
2: Y secundaria,
0: ¿no?
2: Así es. Bueno, ellos salen listos para las...
0: Para entrar a la
2: high school.
0: School
2: o preparatoria, así es.
0: Bien formado los chamacos, así ¿verdad? Es. Yo conozco niños de familias, amigos nuestros, que sus niños estudian ahí en el Colegio Sagrado Corazón, y son niños muy atentos, muy educaditos, ¿no?
3: Sí, gracias a Dios.
0: Por
3: sí,
0: la formación que reciben, vaya.
2: Claro.
0: Oiga, entonces, ¿ya está abierto el proceso de inscripción o
2: sí.
0: cuándo empieza?
2: Ya tenemos abierto el proceso de inscripción. Mis Suárez está ahí uh-huh. todos los días agendando citas para los papás uh-huh. que necesitan ayuda para llenar las becas. Porque uh-huh. la beca la puede recibir cualquier niño que quiera atender a asistir uh-huh. a nuestro colegio.
0: Bueno, ¿qué requisitos son, Alma, para los papás que quieran aprovechar el programa de becas para inscribir a sus niños en la Escuela del Sagrado Corazón?
3: El primer requisito muy importante, necesitan tener una dirección en Nogales, Arizona, para uh-huh. poder aplicar. Teniendo la dirección, podemos hacer el proceso de beca. Uh-huh. Hay muchos que son nacidos en Nogales, Arizona, y es mucho más fácil. Pero hemos podido ayudar a niños que viven en Nogales, Arizona, pero son mexicanos y también uh-huh. les podemos ayudar.
0: Oiga, me imagino que se hace algún estudio socioeconómico a la familia.
3: Nada más se requiere, como le digo, un recibo, ya sea de agua, gas, luz, y la acta de nacimiento de los niños. Es todo lo que...
0: Eso es muy sencillo, ¿no? Muy fácil.
3: No se basan en lo económico, en la economía.
0: Y para los papás que quieren inscribir a sus niños ahí, los de nuevo ingreso, maestra Carmen, ¿qué requisitos tienen que cumplir?
2: Es igual. Los requisitos que requieren para tener la beca es lo mismo para los papás. De hecho, mi Suárez ha tenido el proceso de ayudar a niños para sacar su visa de estudiante cuando son ciudadanos aquí mexicanos y van a cruzar a estudiar en nuestra institución.
0: O sea, un niño mexicano puede estudiar con ustedes.
3: Así claro. es.
0: Se les ayuda a los papás a tramitar la visa de estudiante.
3: Así es.
0: ¿Cuáles son las ventajas de estudiar en el colegio, en la Escuela Sagrado Corazón de Jesús? Digo, ya destacamos el tema de
2: valores
0: los valores,
2: ¿no?
0: ¿Verdad?
2: Y principios. La fe, cimentar la fe en los niños desde pequeños, pero también la ventaja de los niños que aprenden mucho más fácil, adquieren el idioma, el segundo idioma, ¿no? Que un niño bilingüe pues tiene muchas más oportunidades cuando crecen a un
0: pues
2: trabajo
0: ventaja, ¿no?
2: Y a una ventaja.
0: ¿Ahí les dan clases en español
2: sí.
0: y clases en inglés o todo es en inglés?
2: No, las bases son inglés.
0: Ajá.
2: Se adquiere el lenguaje conforme el niño va progresando durante el año escolar.
0: Va llevando
2: Ajá.
0: a cabo el proceso
2: sí,
0: educativo.
2: Así
0: ¿no?
2: es. Es lo que llamamos, Ajá. tenemos que las maestras dan inglés como segundo lenguaje a los niños. Y el niño que ya sabe inglés sigue en un grupo. Los niños que necesitan adquirir el inglés estarían en otro grupo.
0: Y qué enorme ventaja para un niño, para un joven que sea bilingüe, ¿no?
2: Que domine y que desarrollan el español, que mucho más inglés, fácil, ¿no? Sí.
0: En un futuro, pues, se les amplía el campo laboral, ¿no?
2: Así es. Así
0: oiga,
2: es,
0: ¿y de qué día, qué, a qué día, en qué horario están atendiendo a los papás que quieran ir a inscribir a sus niños para el próximo ciclo escolar?
3: Ok, estamos de 7 de la mañana a 3:30 de la tarde, de lunes a viernes.
0: Entonces, de 7 de la mañana a 3:30 de la tarde, de lunes a viernes.
3: De lunes a viernes, ahí estamos.
0: ¿Cuándo se concluye el periodo de inscripciones?
3: Pues, mientras que los tengamos cupo en cada salón, las inscripciones siguen.
0: De aquí a que empiecen las clases, ¿no?
3: El
0: 3 de agosto empieza, ¿no?
3: El 3 de agosto empezamos. Y para los niños que vienen de otras escuelas, lo único que tienen que llevar aparte, si van a aplicar para sus becas, lo que ya dije que se necesitaba, necesitamos sus boletas de la otra escuela donde estuvieron y una carta de conducta, es todo lo que se necesita.
0: Bueno, oiga, ¿algún teléfono para si alguien del auditorio quiere mayor información?
3: Ok, 520-287-2223. Pueden preguntar por mí, Alma Suárez, y con mucho gusto lo puedo atender.
0: Bueno, teléfono, voy a repetir para si usted quiere anotarlo y le interesa para sus niños, para sus nietos, para que estudien educación de calidad con formación extraordinaria en el tema académico, en el tema de principios morales también, ¿verdad? Escuela Sagrado Corazón de Jesús de Nogales, Arizona, teléfono 520-287-2223, o pueden ir ahí personalmente,
2: sí,
0: así es. Está
2: claro,
0: muy accesible,
2: sí.
0: ¿No?
2: Así estamos, es. Aquí al cruzar la línea, unas dos cuadras, pero también si hablan por teléfono pueden agendar una cita y es mucho más sencillo para que inmediatamente los reciban y
0: personalmente
2: le pasen la información.
0: Les atienden
2: así
0: aquí,
2: es,
0: ¿verdad?
2: Claro.
0: Ya sea la propia directora, Carmen Ramos, o la encargada del departamento de becas, Alma Suárez, o Fernanda Peralta.
2: Fernanda
0: también,
2: Peralta también, que está por ahí muy calladita, pero sí, ella también está a cargo.
0: Pues un gran equipo de trabajo que tiene
2: sí,
0: en el colegio.
2: Sí, claro,
0: ¿no?
2: Que sí. Ella se encarga de las becas de preescolar. Hay el Estado nos pasa una de una a tres becas, dependiendo del cupo.
0: ¿Aproximadamente cuántos alumnos tiene actualmente la escuela?
2: Ahorita tenemos inscritos 160.
3: Ajá, más o menos. Más o menos. Llegamos a la meta como 230 más o menos alumnos.
0: Bueno, pues una excelente opción, ojalá que la tomen en cuenta los padres de familia de ambos nogales, ¿verdad?
2: Así
0: porque
2: es.
0: ¿Cómo van niños de aquí del lado mexicano,
2: sí, la mayoría,
0: a estudiar ahí a la escuela del Sagrado Corazón? Que además tiene instalaciones muy bonitas, ¿no? Muy muy seguras, muy
2: sí,
0: confortables.
2: La seguridad, ¿no? Es muy importante y todo está con rejas. Nadie puede entrar al colegio si no se le abre por dentro cuando tocan el timbre.
0: La seguridad, lo más
2: los niños
0: ¿verdad?
2: Jamás pueden salir sin el acompañado
0: sin
2: por
0: el
2: un
0: acompañamiento
2: adulto
0: de
2: o un padre que los está recogiendo.
0: Pues yo les agradezco mucho que hayan venido al programa. Repito, el teléfono de la Escuela Sagrado Corazón de Jesús de Nogales, Arizona, 520-287-2223. Están en su periodo de inscripciones para el próximo ciclo escolar. ¿Algo que quieran agregar?
2: Agradecer mucho a esta radio, agradecer mucho al personal por habernos aceptado esta entrevista y ayudarnos en esta promoción para que los niños puedan atender nuestra institución.
0: Claro, pues mucho mucho éxito y
3: muchas
0: pues
3: gracias.
0: El reconocimiento que tiene la escuela, la institución, ¿verdad? Una escuela de calidad. Gracias pues a la directora Carmen Ramos, a la maestra del área de becas, Alma Suárez, y a todo el equipo
2: todo
0: de trabajo
2: personal,
0: y de la escuela,
2: sí.
0: ¿No? Gracias por venir al programa. Vamos al corte comercial, son las 9:55 aquí en Geni.
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0: 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Voy contigo, Oscar Rodríguez, al primer cuadro de la ciudad. ¿Cómo se encuentra el cruce vial hacia Nogales, Arizona? Adelante con tu reporte.
8: Claro que sí, maestro. Muy buenos días de nueva cuenta a todo el amable auditorio. Pues aquí andamos en lo que es la garita Denis de Concini. En estos momentos se encuentran tres puertas abiertas para cruzar hacia Nogales, Arizona. El tiempo estimado es de 60 minutos. La fila se encuentra hasta lo que es aquí el retorno del Bancomer. Por el lado de la Sentry hay una puerta abierta en estos momentos. Por el lado de la Patronal el tiempo de espera es de 5 minutos. Y aquí el dólar en las casas de cambio, maestro, se encuentra a 16.60 a la compra y a la venta se encuentra a 17.40. Pues este es el reporte, maestro, de por aquí por la garita de Denis de Concini. Muy buenos días.
0: Gracias, Oscar, por tu reporte.
9: Bueno, y en más información, el ingeniero Jorge Medina, secretario de Obras Públicas y Ecología, explicó que han recibido una gran cantidad de solicitudes de pavimentación de calles.
10: Así es, definitivamente sí, y también estamos recibiendo más solicitudes. Traemos ahí solicitud de pavimentación de algunas calles, tal como es la ahí en la colonia Virreyes. También traemos calles ahí que nos han solicitado la Nevado de Colima, que son cierres de circuitos, la calle Soconusco. En algunas colonias traemos en la Colosio, pues la calle Tepaches, pero sí estamos trabajando ahorita en los proyectos ejecutivos, en el presupuesto, para que en su momento, cuando tengamos recursos, también proceder a la pavimentación y nosotros estar listos para iniciar a la brevedad posible. Nosotros, la calle Río Lerma ha sido solicitada al alcalde, a algunos regidores, regidoras, también a nosotros allá en Desarrollo Urbano. Sí, tuvimos una reunión con vecinos de ahí, de la Río Lerma, y sí, ese tramo ya les comentamos que se va a pavimentar, el tramo ese que les comento, pero ahorita por prioridad vamos a iniciar con el tramo de la Río Pánuco, porque es la ruta primaria de transporte, es la ruta donde circulan hacia las rutas, hacia las colonias que se encuentran hacia el oriente, Lomas de Anza, todo lo que está a la calle Buenos Aires. Entonces vamos a darle prioridad a esta calle y después continuamos con el tramo ese de la Río Lerma.
0: Pues todo lo que comenta el secretario de Obras, Desarrollo Urbano y Ecología, el ingeniero Medina, y es que no ha bajado el ritmo el ayuntamiento, Andrés, en cuanto al programa de pavimentaciones, de construcción de escalinatas, ¿no?
9: Bueno, y lo que se ha visto y lo que aprecian algunos ciudadanos, profesor, es que esto se ha realizado de una manera democrática a todos los sectores de la ciudad. Están llegando las pavimentaciones de calles, las obras. Ya se dejó en el pasado pues aquella manera de gobernar en que a unos sí y a otros no, porque no votaron por mí. Ajá. No, para nada, profesor. Ahora es diferente.
0: Bueno, están reportando una fuga de agua de la pila fraccionamiento El Mirador. Ahí está pues el reporte para la gente de Omapas. Son las 10 de la mañana con 12 minutos. 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Sí, buenos días.
11: Buenos días, profesor.
0: Sí, buenos días, dígame.
11: Me gustaría hacer un anuncio ciudadano, me lo permitiría.
0: A ver, no le entendí.
11: Mire, me gustaría hacer una denuncia ciudadana.
0: Ah, una denuncia ciudadana. Pues para eso es esta tribuna del pueblo, mi amigo. ¿De qué se trata la denuncia?
11: Muchas gracias. Mire, fíjese que el día de ayer, domingo, el Día del Padre, recibí en mi teléfono personal, en mi teléfono celular, muchas llamadas con la de Nogales, pero con diferentes extensiones. Algunas me parecían hasta muy raras, pero algunas las contesté y en mi teléfono, en el domiciliario. Todas las llamadas eran sobre una grabadora de una señora que se llama Julia Huerta. Entonces hablaban para decir que Julia Huerta es una buena persona. Entonces ya me puse a investigar yo quién es Julia Huerta. Ya en el internet me parece que es...
0: Es la tesorera municipal, sí.
11: Entonces yo no sé si la señora es una precampaña desde ahorita. Sin embargo, lo que quiero hacer es una denuncia ciudadana por el hecho de la molestia que esto ocasiona. No sé si hay otras personas en la ciudad que les ha pasado lo mismo, pero recibí 10 llamadas ayer, oiga. Y tengo
0: Pero las llamadas eran para felicitarlo por el Día del Padre o...
11: No, para nada.
0: ¿O qué le pedían?
11: Era una llamada. En cuanto yo contestaba, empezaba la grabadora y empezaba a hablar. Julia Huerta es una buena persona y toda la retórica correspondiente a una precampaña. Entonces yo no sé si la señora está enterada de esto. Es una molestia por el hecho de decir, bueno, ¿qué tal si es una paquetería? Cualquier otra llamada, pero todas las llamadas que recibí, tanto en mi teléfono de personal como el de mi casa, estaban relacionadas a la misma persona.
0: No, lo que pasa es que ahorita ya estamos en una etapa como algo así como de pre-campaña política, en la que aspirantes como la tesorera Julia Huerta, pues andan tratando de conectar con la ciudadanía, ¿no?
11: Así es, y de una manera u otra, digo, pues qué bueno, es válido para todos, ¿no? Pero sin embargo, que te llamen 10 veces, oiga, para ponerte lo mismo, es bastante molesto. Ayer me quise comunicar a los teléfonos de la Conducef para hacer la denuncia y no pude por el hecho de que estaban fuera de ser, bueno, estaban fuera de servicio por ser fin de semana.
0: Le entraban al azar las llamadas, oiga.
11: Me entraban al azar, o sea, estaba yo en mi casa a diferentes horas durante la mañana, llamaron y llamaron y llamaron y llamaron, y las primeras llamadas que tomé estaban relacionadas, luego llamaban a mi casa y volví a contestar y volví a hacer la misma grabadora hablando de la señora Julia Huerta. Entonces, la denuncia va justamente en ese sentido, de que no molesten básicamente, o sea, todavía falta el año que viene y ya están empezando desde ahorita, no molesten de como le comento, puse la denuncia en la Conducef, entonces pues espero que se tomen cartas en el asunto para evitar toda esta molestia que le genera a la población el hecho de que te estén quemando el teléfono para hablarte de una persona a la cual tú ni siquiera conoces.
0: Bueno, muy bien, caballero, pues es la primera persona que se queja, ¿no?, de que le estén entrando llamadas, que le causen molestia, pero pues es una época que apenas inicia esta temporada en la que los políticos, los candidatos, los aspirantes van a estar frecuentemente tratando de conectar con la gente, ¿no?
11: Así es, pero como le comento, pues creo que por ley tienen que empezar hasta el año que viene. Empezar ya con algo más oficial, no desde ahorita, estamos casi un año de las campañas y ya están empezando a molestar de esa manera, digo, yo no tenía conocimiento de quién era la persona, ahorita ya sé quién es, pero ¿por qué? Porque ayer me llamaron 10 veces, oiga, para hacerme la tarea.
0: No, pues es señal de que usted es muy importante que le estén marcando tanto y tanto, ¿verdad?
11: Yo creo que eso debe de ser, pero pues también quería saber si en el resto de la ciudad había pasado lo mismo, por eso decir, bueno, pero yo la persona tan importante que usted dice para que me quieran hacer saber quién es Julia Huerta, o es algo que están haciendo de manera masiva para conectarla con el público, como usted comenta.
0: No, y le van a marcar quizás de otros partidos o de otros candidatos, ¿no?
11: Así es. Pero bueno, la denuncia está puesta y le agradezco mucho su espacio.
0: No, no, al contrario, gracias. Ahí está su denuncia, su comentario. Son las 10 de la mañana con 8 minutos. Tenemos más información contigo, Andrés.
9: Así es, profesor. Bueno, Ramón Osorio, jefe de inspectores en inspección y vigilancia, pues reveló que están poniendo orden entre los vendedores ambulantes.
12: Y lo que pasa, mira, por reglamento, tomando reglamento en cuenta, pues el reglamento es muy claro cuando dice que el vendedor ambulante tiene el derecho a vender y todo y ocupar el espacio que se le asigna, pero al mismo tiempo cuando él termina su jornada es quitar, llevarse su mercancía, llevarse su estructura, lo que deja allí, y no que se quede, porque al final esa es una contaminación, pero aparte de contaminación es un peligro también en cuanto es fomentar la delincuencia en el sentido de que la gente se mete, vandaliza esos puestos, o algún carro que se les pueda meter, todo eso, entonces se tiene que evitar todo eso. Y en cuanto a lo otro que habíamos platicado también de allá del puente del Lomas de Anza, pues es igual, estamos diciéndole a la gente que todas las estructuras que están abajo del puente en el tianguis precisamente sean movidas por ellos, si no se van a retirar. ¿Por qué? Porque ese espacio debe estar limpio, pues no pueden en las estructuras pernoctar toda una semana allí abajo del puente y luego después el viernes, sábado y domingo ocuparlas ellos y dejarlos allí. Entonces no son espacios para guardar estructuras, son espacios que se les permite para que vayan y ofrezcan su producto, pero una vez terminada la jornada que se lleven sus estructuras.
0: Bueno, Pues es lo que dice el titular de Inspección y Vigilancia, pero en la práctica, en muchos otros sectores, no se respeta estas disposiciones o este reglamento de Inspección y Vigilancia, ¿no?
9: Sí, así es, profesor. Pues también le planteamos la queja aquella que hizo llegar un ciudadano a través de la línea telefónica respecto a esos espacios en donde los comerciantes
0: dejan sus puestos sobre la banqueta, ¿no?
9: Sí, o acaparan la banqueta y obligan al transeúnte a que agarre la calle con el riesgo consabido.
0: Son las 10 de la mañana con 10 minutos, 32 grados centígrados la temperatura ambiental, ya se está sintiendo fuerte el calor, va a llegar hoy a 36 la máxima, va a ser una semana de mucho calor, de mucho sol, de hecho para mañana, martes, miércoles y jueves se espera todavía que suba más la temperatura para mañana, martes y miércoles y jueves, la máxima llegará a los 38 grados. El calor se va a prolongar hacia el fin de semana, mientras que las temperaturas mínimas se mantendrán entre 20 y 22 grados. Así que pues hay que hacer planes para irnos el próximo fin de semana al Noga Splash. 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
4: Estamos de regreso con más información, análisis y comentarios de la noticia en Primera Plana con Alejandro Encinas.

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Bueno, pues el fin de semana, el sábado concretamente, la presidenta Claudia Sheinbaum estuvo de visita en San Luis Río Colorado. Como anfitrión, el gobernador Alfonso Durazo hicieron entrega de el nuevo hospital de el IMSS, ahí en San Luis Río Colorado, en el marco del compromiso para fortalecer al sistema de salud pública y garantizar atención médica de calidad para las y los sonorenses. El gobernador Alfonso Durazo Montaño y la presidenta Claudia Sheinbaum supervisaron la obra de construcción del nuevo Hospital General de Zona del Instituto Mexicano del Seguro Social en San Luis Río Colorado, el cual tiene una inversión superior a 3,870 millones de pesos. Este nuevo hospital beneficiará de forma directa a más de 128,000 derechohabientes en San Luis Río Colorado y en la región.

0: Colorado y de la región, porque la salud no es un privilegio para unos cuantos, es un derecho de todas y todos los sonorenses, indicó el gobernador. Esta nueva unidad médica tendrá una superficie de construcción de 35,000 metros cuadrados, contará con 5 quirófanos generales, uno de tococirugía, uno de cirugía ambulatoria, una sala de expulsión, 2 salas de endoscopías, servicio de urgencias, imagenología, laboratorio clínico, anatomía patológica, puesto de sangrado, servicio de medicina física y rehabilitación, así como 14 consultorios de especialidades. Se tiene prevista su conclusión en esta primera etapa el próximo año. Pues parte de la visita que hizo la presidenta Claudia Sheinbaum a San Luis Río Colorado el fin de semana. Y buena noticia, ¿no?, para los habitantes de la región de San Luis Río Colorado, porque pues lleva muy buen avance la construcción de este nuevo y moderno hospital del Instituto Mexicano del Seguro Social.
1: Pues de esas visitas que agradan, profesor, ojalá que la presidenta nos siga visitando y traiga más obras, más buenas obras como esta. Y bueno, tenemos reportes, damos a conocer con mucho gusto, bueno, por la calle Paseo Rumorosa, número 674 de la colonia Chulavista, reportan que está un hoyo bastante grande y pues ahí hay perjuicio para los vehículos. También por la calle San Francisco, número 149 de la colonia Bolívar, pues no tienen agua.
0: 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Llegamos al final de nuestro recorrido informativo de hoy lunes. Estaremos regresando, Dios mediante, a las 6 de la tarde con más noticias, más información de primera plana.
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4: Hola amigos, ¿qué tal? Muy buenos días, son las 10 de la mañana con 37 minutos, 10:37. Les saluda un servidor Octavio Garavito en este lunes 22 de junio del 2026. El santoral del día de hoy son 9 santos los que se festejan el día de hoy, 22 de junio. Es día de Santo Tomás Moro, siglo XVI. Santo Tomás Moro, mártir que por no aceptar el matrimonio del rey Enrique VIII y mantenerse fiel al primado del romano pontífice, fue encarcelado en la Torre de Londres. Padre de familia de vida integérrima, ¿qué será eso? Presidente del Consejo Real por mantenerse fiel a la Iglesia Católica, murió el día 6 de julio, uniéndose así al martirio del obispo San Juan Fischer. Hoy día de Santa Consorcia Virgen, día de San Paulino. San Paulino, obispo, el cual recibido el bautismo en Burdeos, renunció a la dignidad consular y de noble rico, por Cristo se hizo pobre y humilde, habiéndose trasladado a Nola junto al sepulcro de San Félix. Presbítero, para seguir su ejemplo, abrazó una forma de vida ascética con su mujer y sus compañeros. Ordenado obispo, se distinguió por su erudición y santidad, acogiendo a los peregrinos y ayudando a los desvalidos. Me llama la atención aquí que fue presbítero, fue ordenado obispo, y pues llevó una vida ascética, no sé qué será ascética, ahorita lo vamos a averiguar, con su mujer. O sea que antes, pues como se puede dar cuenta, pues tenían mujer los obispos y los sacerdotes. Hoy día también de San Juan Fischer, obispo y mártir, que por no aceptar el matrimonio del rey Enrique VIII y mantenerse fiel al primado del romano pontífice, fue encarcelado en la Torre de Londres. Obispo de Rochester, varón conocido por su erudición y por la dignidad de vida, fue degollado este día ante la cárcel por mandato del rey. Hoy día de San Albano de Buralamio. En Buralamio, hoy San Albans, en Gran Bretaña, San Albano, mártir, el cual, según narra la tradición, aún no bautizado, recibió en su casa a un clérigo que le instruyó en la fe cristiana, cubriéndose con sus vestidos, se entregó a las autoridades y fue degollado después de ser azotado y torturado. ¡Qué salvajes eran! San Eusebio de Samosata, siglo IV, en Dólica, en Siria. San Eusebio, obispo de Samosata, que en tiempos del emperador Arriano Constancio visitaba de incógnito con indumentaria militar las iglesias de Dios para confirmarlas en la fe católica, fue exiliado a Tracia por el emperador Valente, pero recuperada la paz de la iglesia, volvió a recorrer las comunidades hasta que una mujer arriana le arrojó una teja que le hirió en la cabeza, alcanzando así el martirio. Hoy también día de San Flavio Clemente en Roma, conmemoración de San Flavio Clemente, mártir, a quien el emperador Domiciano, con el que había ejercido el consulado, condenó por negarse a adorar a los dioses paganos, muriendo por su fe en Cristo. También es día del Beato Inocencio V, Papa. En Roma, en Letrán, Beato Inocencio V fue Papa, el cual, perteneciente a la Orden de Predicadores, enseñó teología en París y ocupó a su pesar la sede episcopal de Lyon. Junto con San Buenaventura, preparó el segundo concilio ecuménico de Lyon para tratar de la unión entre latinos y griegos, y elevado a la cátedra de San Pedro, desempeñó su oficio por breve tiempo, más mostrado que dado a la Iglesia romana. También día de San Nicetas de Remesiana, conmemoración de San Nicetas, obispo de Remesiana en la Dacia, al que alaba San Paulino de Nola en uno de sus poemas por haber convertido en ovejas a los bárbaros al enseñarles el Evangelio, para convencerles de vivir unidos en paz y por haber obtenido que gente inculta y ladrones aprendiesen a cantar a Cristo con un corazón romano. Bien, amigos, estos son los santos que se celebran el día de hoy: Nicetas, Inocencio, Flavio, Eusebio, Albano, San Juan Fischer, Consorcia y Tomás. Bueno, el único raro que me suena aquí es la de Consorcia. Son las 10 de la mañana con 42 minutos, 18 para las 11 de la mañana. Vamos a escuchar un tema ya viejito. La canta Elizabeth.

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0: Bueno, faltan 10 minutos, 10 para las 11 de la mañana, Servicio Social de Radio Geni. Atención, se encontró Visa Láser a nombre de April Janet Cisneros. Repito, se encontró Visa Láser a nombre de April Janet Cisneros. Para más información, llamar o acudir a esta emisora Radio Geni. Faltan 9 minutos para las 11 de la mañana. El estado del tiempo se lo damos a conocer. En estos momentos la temperatura es de 34 grados centígrados. Ya se siente el calorcito y va a seguir subiendo. A la 1 de la tarde vamos a tener la temperatura máxima, que será de 37 calurosos grados centígrados. A la una, dos, tres, cuatro, hasta las 5 de la tarde empieza a bajar la temperatura. Pero todas estas horas, la 1, la 2, la 3, la 4 y la 5, estaremos con 37 grados centígrados. Ya para las 7 de la tarde, que a las 7:31 va a empezar a ponerse el sol, y entonces es cuando la temperatura empieza a bajar. A las 8 de la noche estaremos con 33, mucho calor todavía para esas horas. Y la temperatura mínima será de 21 grados centígrados. El viento en estos momentos es de 11 kilómetros por hora, la humedad es del 12%, la calidad del aire es buena, la puesta del sol, ya se lo dijimos, va a ser a las 7:31. Para el día de mañana, hoy no hay pronóstico de lluvia, para mañana tampoco. Será un día soleado mañana, así que vamos a tener mucho más calor. Hay que cuidar mucho a los más grandes de casa, a los más pequeñitos también, porque el día de mañana vamos a tener 40 grados centígrados. Imagínense, antes en Nogales no se veía esto, pero vamos a seguir tomando bellotas, árboles y todo lo que se nos ponga enfrente, y luego nos quejamos de que las temperaturas están altas. El día miércoles 24, mayormente soleado, la temperatura máxima será de 39 grados centígrados, de 39 a 40. El jueves, viernes, será muy parecida a la temperatura de 40 grados centígrados. O sea que toda la semana va a hacer mucho, mucho calor. Pero vamos a estos mismos valores, pero ahora en Fahrenheit. En Fahrenheit tenemos que en estos momentos tenemos una temperatura, déjeme decirle, aquí me pongo bien, 94 grados Fahrenheit la temperatura en estos momentos. La temperatura máxima va a ser de 99 grados Fahrenheit de la 1 a las 5 de la tarde. Para el día de mañana, bueno, el viento es de 7 millas por hora, la humedad del 12%. La calidad del aire es buena. El día de mañana será un día soleado. Llegaremos hasta los 104 grados Fahrenheit y así toda la semana con 104 grados Fahrenheit sin probabilidad de lluvia. Así que a hidratarse mucho, a protegerse del sol, estar en la sombrita, salir con una sombrilla, a proteger a los más grandes de ahí de nuestra casa, darles muchos líquidos, también a los más pequeñitos, que son los más susceptibles, y no se olvide de los perritos, de los gatitos, si puede ponerles algo allá afuera de casa. Dicen que no debe de ser, ¿verdad?, que porque pudiera haber una enfermedad cruzada por ahí. Pero los animalitos ahí andan tomando agua sucia de ahí de los charcos. Así que vamos a ponerles algo ahí afuera de casita, afuera de nuestro negocio. Vamos a ponerles agua fresca a estos animalitos. Faltan 5 minutos para las 11 de la mañana.
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15: Bien, amigos, continuamos en esta mañana del lunes y ahora vamos a escuchar a Los Ángeles Azules. Una canción de Juan Gabriel, querida.

0: Ah, qué buena interpretación de esta canción de Juan Gabriel con Los Ángeles Azules, querida. Son las 11 de la mañana, a las 11:03.
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0: Qué buena frase, ¿no? Un derecho que no se entiende, no se puede ejercer. Bueno, el día de hoy nos informan que está cumpliendo años nuestro amigo Ramiro Quintero Chávez. Le deseamos muchísima felicidad.

Bueno, un buen amigo, Ramiro Quintero Chávez, le deseamos toda la felicidad del mundo. 11 de la mañana, 5 minutos, en un momento más vamos a las efemérides, a Radio Geni en la historia que pasó en un día como hoy, pero

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3: Bien, quiero enviar un saludo muy cariñoso allá para Alma Villarreal. Allá nos está escuchando en el poblado La Mesa, iba a decir, pero no, es la colonia La Mesa, ¿verdad? Vamos a la historia que sucedió en un día como hoy, en un 22 de junio, pero del año de 1800, nace Manuel López Cotilla, quien se distinguió como político y educador progresista. Promovió la fundación de escuelas primarias de artes y oficios. Esta calle allí en Guadalajara es muy famosa, es un callejón, podríamos decir, que va de su vida y es famosísima, cruza todo Guadalajara, Manuel López Cotilla. En 1825 muere Manuel Abad y Queipo en el monasterio de Cisla, Toledo. En América había sido elegido obispo de Valladolid en el estado de Michoacán. En 1847 en Tabasco, los mexicanos expulsan mediante guerrillas a los invasores estadounidenses. En 1867, el general Porfirio Díaz entra triunfante a la Ciudad de México tras la caída del Segundo Imperio Mexicano y el fusilamiento del emperador Maximiliano de Habsburgo. 1914, durante la Revolución Mexicana, se da la firma de los tratados de Teoloyucan, donde se acuerda la rendición de las fuerzas federales y la entrada de los ejércitos constitucionalistas a la Ciudad de México. 1916, fallece Calixto Contreras, militar y político mexicano, nacido en 1867. En 1917 nace Guillermo Porras Muñoz, abogado, historiador y académico mexicano. 1937, México acoge a 500 niños españoles exiliados por el franquismo. 1944 finaliza la Conferencia Económica de Bretton Woods, que acordó la creación del Fondo Monetario Internacional y del BIRD o Banco Mundial. 1945 se funda el Instituto Nacional de Cardiología, uno de los centros de investigación y tratamiento de enfermedades cardíacas más importantes del país. En 1946 se celebra una conferencia internacional en la que se decide la creación de la Organización Mundial de la Salud. Bueno, vamos a entrar en detalle más adelante, o vamos a continuar más bien con las efemérides del día de hoy, lo que sucedió aquí en México hace años ya. 11:15, 11:15.

bonita canción, dice, en la primera canción de protesta con Maciel Rosas en el mar. Son las 11 de la mañana con 19 minutos. Bueno, pues en el Mundial de Fútbol, pues Messi hace su cuarto gol. Yo me pregunto, ¿qué haría Argentina sin Messi? Fuera cero goles, ¿no? ¿Quién sabe? Contra Austria, anota este gol Messi, dice un gol histórico. Bueno, yo no sé por qué histórico, pero sí fue un muy buen gol. Pero es que también se las ponen todas ahí, pues tienen que, alguien tiene que anotarlas, ¿verdad? Son las 11 de la mañana, 20 minutos, las 11 con 20. Buenos días.

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13: Son las 11 de la mañana, 21 minutos, 11:21, pues lidera México el grupo A. México con dos juegos, con dos partidos jugados, dos ganados, es el que va a liderando este grupo. Corea del Sur con dos jugados, uno ganado y uno perdido contra México. Por cierto, que por ese error que tuvo el portero de Corea del Sur, es por eso que anotó México, pues es un gol que se vale, un gol que le dio el gane, pero hay que reconocer que México no está en su mejor momento, la verdad. Le deseamos toda la suerte del mundo, somos mexicanos y queremos que México gane. Y Chequia, bueno, ya casi eliminado, igual que Sudáfrica, con ningún partido ganado. Y en el grupo B, Canadá y Suiza. En el grupo C, Brasil y Marruecos. Ese Brasil que empató su primer encuentro en contra de Escocia. Y en el grupo D, Estados Unidos va arriba con dos jugados, dos ganados. Le sigue Australia, después Paraguay y Turquía, pues ya eliminado. En el grupo E, Alemania va al frente y Costa de Marfil va en segundo lugar. Ecuador y Curazao ya prácticamente eliminados. En el grupo F, Países Bajos va liderando solamente con un juego ganado, igual que Japón. Dos juegos jugados, uno ganado y uno empatado, Países Bajos, al igual que Japón. Y bueno, de los favoritos para llevarse este trofeo, podríamos decir, se encuentra España, que se encuentra liderando, igual que Argentina e Inglaterra también es de los que podrían aspirar a ganar este título. Inglaterra, quise decir, sí dije Inglaterra, ¿verdad? Bueno, tiene un juego jugado, uno ganado únicamente, y le sigue Ghana también, un juego jugado, uno ganado, y ya Panamá y Croacia ya eliminados. Son las 11 de la mañana con 24 minutos.

Son los Tucanes de Tijuana. Los Tijuanes de Tucana. Hacemos bonita pareja. Y saludos a nuestro amigo Tavo y a sus sobrinos y hermanos.

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2: Vamos a la historia, qué es lo que sucedió en un día como hoy, pero de 1946. Nace José Francisco Ruiz Macié, abogado y político mexicano. En 1951, en la Unión Soviética, los perros Desig y Tsigan, gitano significa, son los primeros perros en realizar un vuelo suborbital. 1956, nace Manuel Alberto León, caricaturista e historietista mexicano. En 1977, en China, el líder Deng Xiaoping es repuesto en el poder. En 1992, en Colombia, Pablo Escobar, temiendo la extradición a Estados Unidos, se fuga de su lujosa celda en la cárcel de máxima seguridad, conocida como la Catedral. Y ya por último, se celebra el Día Mundial del Cerebro. Muchas felicidades a quienes todavía lo tienen nuevecito. Impulsado por la Federación Mundial de Neurología y el Día Internacional del Trabajo Doméstico. Ah, pues a todas esas personitas hermosas que hacen el trabajo doméstico, ya sea en casas o en oficinas, pues les deseamos muchísimas, muchísimas felicidades. Ya son las 11 de la mañana con 30 minutos, las 11 con 30. Y hablando de Colombia, ayer hubo elecciones allá en Colombia. Abelardo de la Espriella se presentó la noche del domingo como presidente electo de Colombia, después de imponerse por un margen estrecho sobre Iván Cepeda en el preconteo de la segunda vuelta presidencial. La diferencia fue menor a un punto porcentual, quiere decir menor a 1%. Y esto hace que pues, la diferencia sea cerradísima, por lo que...
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Bueno, hemos escuchado Isaías Lucero, no es la hora norteña, todavía falta para eso. La canción se llama Eres Ajena, solicitada aquí al 631-31-20014. Ahorita les vamos a poner la canción a nuestra amiga Alma Villarreal. Le dice un amigo ahí tirado ahí en el sillón, ¿no? Y le dice a su mujer, oye mujer, ¿cuándo nos morimos? ¿Nosotros nos tenemos que ir solos o vienen por nosotros? Bueno, está bueno, ahí para el Día del Padre, ¿no? Faltan 5 minutos para las 12 del mediodía. Vamos a escuchar con Antonio Aguilar, esa es la que quiere escuchar Alma Villarreal. ¿Qué falta me hace mi padre?

0: Todavía son dos minutos para las 12 del mediodía, mientras en México comer mole, pozole y tacos al pastor es normal, en Noruega disfrutan del salmón, bacalao y guisos de cordero en sus platillos. La gastronomía refleja la historia, cultura y geografía de cada país. México y Noruega tienen tradiciones culinarias muy diferentes que muestran cómo el entorno y la identidad moldean los sabores de la vida diaria. La cocina de cada país puede decir mucho sobre su historia, su clima y su forma de vivir. En México, platillos como el mole, el pozole o los tacos al pastor forman parte del ADN culinario de millones de personas, colores, salsas y sabores intensos que se disfrutan tanto en celebraciones como en la vida de todos los días. En Noruega, un país del norte de Europa con inviernos largos y una geografía dominada por el mar y la montaña, los platos tradicionales tienen un perfil muy distinto, ingredientes frescos del océano y del campo, preparaciones más simples y sabores suaves que reflejan la vida en climas fríos y espacios naturales. En México, el sabor intenso es el protagonista. Platos como el mole poblano, el pozole, los tacos al pastor, no son solo comida, son identidad cultural. Por ejemplo, el mole combina varias decenas de ingredientes, hierbas, chiles y semillas con una complejidad de sabor único. El pozole es un guiso de maíz combinado con carne y chile, tradicional en fiestas y reuniones familiares. Los tacos al pastor, con carne adobada y piña, son parte esencial de la comida callejera y de encuentros informales. Estos platillos reflejan un uso intenso de especias, maíz y técnicas culinarias heredadas de generaciones que han mezclado sabores prehispánicos y españoles. Por ejemplo, en Noruega, la gastronomía tradicional gira en torno a ingredientes frescos que el entorno le ofrece. El salmón y el bacalao, pescados del Atlántico Norte, aparecen en la mesa, ya sean ahumados, al horno o curados. Los guisos de cordero, acompañados de papas, son comunes en zonas rurales y montañesas, donde las carnes y raíces se adaptan al clima frío. Y las preparaciones suelen ser simples, buscando resaltar la calidad del producto más que la mezcla de especias complejas. La dieta noruega, más sobria en condimentos pero rica en proteína, refleja la relación histórica con el mar, la pesca, la ganadería y la necesidad de nutrientes durante largos inviernos. Lo que comen a media tarde o mientras caminan los noruegos, la comida callejera y los snacks también cuentan historias distintas. En Noruega, los snacks típicos pueden ser arenques en conserva, panecillos rellenos o bollos de canela, los kanelboller, acompañados de café o té, con una presencia menos intensa de condimentos y más enfoque en la simpleza y energía. Y aquí en México, pues los tacos, los elotes, las garnachas, las quesadillas, pues son un fenómeno cultural. La comida rápida, abundante, con chile y limón, que acompaña caminatas, charlas o paradas entre actividades diarias. Entonces, no nos pregunten por qué esta pancita.
1: Son las 12. Es el momento para que con toda la sabiduría de tu corazón y la fuerza de tu pensamiento, en los próximos 30 segundos, deseemos juntos la paz y el amor a nuestro hogar, México.
2: Oh Señor Dios nuestro, estamos convencidos de que el instrumento más poderoso para lograr la paz es la oración. Y confiados en eso, te rogamos llenes de tu amor misericordioso los corazones de todos los mexicanos, para que unidos trabajemos por lograr la paz que solo tú nos puedes dar y que tanto necesitamos en esta vida. Señor, te pedimos un mundo mejor para nuestros hijos y traigas la paz a nuestros hogares, a nuestra ciudad, a nuestro país.
1: El corazón de México eres tú.
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Viejo, mi querido viejo. Son las 12 con 13 minutos. Felicidades a todos los papás. Pues el día de ayer, pues no trabajamos, no tuvimos la oportunidad de saludarlos, de felicitarlos, pero nunca es tarde. Muchas felicidades a todos los papás de aquí de Radio Geni, los que escuchan esta emisora y también los que no. Son las 12:13.

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17 minutos, las 12:17, está usted escuchando Radio Gene. Amigos nuestros, ustedes se han dado cuenta que los futbolistas en este Mundial 2026 traen, muchos de ellos, no todos, pero muchísimos de los futbolistas traen los tenis rosas, así se dice. Durante el Mundial 2026 son distintos los colores que se observan dentro y fuera de la cancha, pero uno en específico ha llamado la atención, el rosa brillante de los tenis de los futbolistas, y no solo se ha podido ver en los botines que usó la selección de Francia en su debut ante Senegal, también fue el color de calzado que eligió la escuadra suiza en el partido contra Bosnia de la fase de grupos de la Copa del Mundo, que por cierto, el día jueves inicia su segunda jornada y se suma a los detalles curiosos que han llamado la atención del público mundialista. Tal es el caso de por qué a la selección de Países Bajos no se le conoce como el equipo de Holanda e incluso cuál será la camiseta con la que saldrá el tricolor.

Y en los últimos años ha crecido la tendencia de los colores llamativos. Las marcas revelaron que los atletas asocian los tonos vibrantes con mayor confianza en el campo, dado que usan un color poco convencional, requiere de calidad, según los propios fabricantes. Aunque hasta ahora la elección solo ha llegado al calzado, ninguna de las 48 selecciones participantes del Mundial 2026 viste de rosa, por lo que el calzado es una forma de destacar. Así, durante las repeticiones, primeros planos y jugadas especiales, el color de los botines de los jugadores destacan por completo de su atuendo y el campo de juego. Así que los entrenadores, atletas y marcas buscan no solo innovación en diseños y materiales, sino tendencias y artesanía para crear combinaciones que destaquen sin renunciar a la calidad. Bueno, son las 12 del mediodía con 20 minutos, como que nunca me enteré el por qué el rosa. Pues a finales de julio, una nueva temporada en la que las marcas impondrán un nuevo color. Lo más probable es que los expertos en tendencias hayan hecho un estudio sobre el próximo color que se haga tendencia, que es el rosa. También, no nomás en los futbolistas, sino también en el público en general. Imagínense ver pasar ahí a Octavio Garavito, y Chaparrito, Panzoncito y con tenis rosa. No, ya sería el colmo.

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3: Son las 12:22, las 12:22. Vamos a escuchar una canción de allá. Fue éxito en 1982. Es con Anthony Quinn, ya en paz descanse, y Charlie. La canción se llama La misma vida te dirá.

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Eso nadie lo sabe. 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
4: Bien, continuamos aquí en Radio Geni. Faltan 20 minutos para la una de la tarde. Está haciendo bastante calor, mucho calor aquí en Nogales.

0: Faltan 17 minutos para la 1 de la tarde. ¿Qué hacer de comer en un día tan caluroso como el día de hoy? Aquí le damos algunas opciones. A ver, ponga atención, por favor. Cuando hace mucho calor, lo ideal es preparar comidas frescas y ligeras que no requieran usar la estufa por mucho tiempo y que ayuden a mantener el cuerpo hidratado. Las mejores opciones incluyen ensaladas, platos fríos y alimentos ricos en agua. A ver, la primera opción es platos sin fuego y súper rápido. El ceviche de atún o salchicha. Mezcla atún en lata con jitomate, bueno, tomate, cebolla, pepino y cilantro picados. Agrega jugo de limón, un toque de aceite de oliva, sal y sírvelo bien frío con tostadas. Les repito, es una mezcla, hay que hacer una mezcla de atún en lata con tomate. Hay que picar tomate, cebolla, pepino, cilantro. Agregar jugo de limón, un toque de aceite de oliva y servirlo bien frío. Esto se come con tostadas. También el aguachile de queso panela. Yo pensé que el aguachile era de camarón. Hay una disculpa, por favor. El aguachile de queso panela, corta el queso en cubos y báñalo con una salsa licuada de sal, de cilantro, chile serrano y jugo de limón. Se acompaña con rodajas de aguacate y pepino. La tercera opción, ahorita al rato vamos a ir con muchos más, ¿no? Pero aquí en este segmento, la tercera opción es la ensalada de legumbres. Tome una lata de garbanzos o lentejas lavadas y escurridas, mezcladas con pimientos, aceitunas y un aderezo rápido de limón y mostaza. Es una muy buena comida para acompañar con la familia en un día caluroso como es el día de hoy. Este ha sido un día muy caliente. Y usted que está ahí en casita, dele muchos líquidos ahí a los más grandes de su casa, hidrátelos bien. Usted también hidrátese bien. Y a los más pequeñitos, póngalos en un lugar fresco ahí en un, si no tiene mini split o refrigeración, pues con un abanico, ¿no? Que le esté dando el aire directamente a ese pequeño. Son las 12:46.
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0: Bueno, con un saludo muy especial allá a nuestra amiga, nuestra radio escucha, ahí de enseguida del cuartel de bomberos, ahí nuestra amiga de la cuarta o de la quinta, ya no sabemos, ¿verdad, amiga? Lo que sí sabemos es que esta canción le gusta y la va a bailar. Es el Super Show de los Vázquez. El jugo de piña.

0: qué buena canción, ¿verdad? El saxofonista, qué tremendo, qué increíble el aire que con lo que aguanta, pues, soplándole ahí al saxofón. Son 8 minutos para la 1 de la tarde. Ay, ay, le andamos cuqueando, como dicen luego allá, a la ira de Donald Trump. Pues Claudia Sheinbaum en la mañanera del día de hoy dijo que pues quiere mandarle petróleo a Cuba. Pero ¿qué se sabe del envío de petróleo de México a Cuba? Pues dice Sheinbaum que no va a ser ya el Estado, va a ser empresas privadas. Todos sabemos que todo eso va disfrazado. Pues México interrumpió, ¿se acuerda?, los envíos de petróleo a Cuba tras la amenaza de Trump de imponer aranceles a países que enviaran combustible a Cuba. Pues México quiere reiniciar pronto el envío de petróleo a Cuba, pero no a través de compañías estatales, sino de manera comercial y con empresas privadas. Esto lo dijo el día de hoy la presidenta Claudia Sheinbaum en su conferencia en matutina, tras el ataque de Estados Unidos a Venezuela y la captura del entonces presidente Nicolás Maduro. Esto fue el 3 de enero. Donald Trump amenazó con imponer aranceles a cualquier nación que envíe combustible a Cuba, lo que agravó la crisis energética que venía sufriendo la isla. México, que había sido un proveedor histórico de combustible que les regalaba el petróleo a la isla, al igual que Venezuela y Rusia, paralizó varios cargamentos de combustible previstos por la empresa estatal Petróleos Mexicanos. El único barco petrolero que ingresó a la isla fue un buque ruso, que estamos hablando de los tenis rosas, ¿se acuerda? Fue un buque ruso que atracó a fines de marzo en la costa norte cargado con 730 mil barriles de petróleo. Pero ¿cuál es el problema, cuál es el plan, mejor dicho, de Claudia Sheinbaum para reanudar envíos de petróleo a Cuba? A ver si no nos meten problemas la presidenta. Pues ahora Sheinbaum quiere aprovechar las nuevas leyes de apertura económica aprobadas por La Habana la semana pasada para retomar el abastecimiento a través de empresarios mexicanos que están en la isla. El mecanismo sería a través de empresas particulares que tienen el permiso para llevar el combustible a Cuba sin dar más detalles. Esperamos que se pueda reanudar pronto de manera comercial, agregó sin precisar cuándo podría hacerse realidad. En paralelo, añadió, México seguirá mandando ayuda humanitaria. Cuando produce apenas el 40% del combustible que necesita y depende de las importaciones para sostener su deteriorada red eléctrica, o sea, Cuba. Cuba apenas produce el 40%. El bloqueo energético estadounidense ha deteriorado profundamente la situación económica de los cubanos, con apagones cada vez más prolongados, y allá sí que hace calor, recortes al sistema estatal de racionamiento de alimentos y escasez de agua y medicina. El día de ayer, creo, estaba leyendo que Holguín, Cuba, tenían una temperatura de 31 grados centígrados. Dice uno, bueno, pues no es ni tanto, ¿verdad? Se están quejando ahí los cubanos, los que hacen TikToks y todo eso, de que estaba haciendo mucho calor. Y luego estaba viendo que tenían una sensación térmica de 36. La temperatura real era de 31, la sensación térmica de 36, pero ahí lo que sí era insoportable era la humedad del 69%. Por eso es que los cubanos el día de ayer sintieron tan fea la forma en que se manifestó el calor, y el día de hoy ha de estar muy parecido. Bueno, pues los prolongados apagones de este lunes en Cuba afectarán de forma simultánea hasta el 61% del país cuando ocurra el mayor corte del suministro en el momento de mayor demanda. Pues ahí Claudia Sheinbaum, pues viendo a ver cómo le manda petróleo allá a Cuba, pues en lugar de bajarnos ya el petróleo aquí en México, ¿no?, de bajar las gasolinas, pues ahí anda regalando pues lo que no es de ella. Faltan 10 minutos para la una.
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0: 3 minutos únicamente para la una de la tarde aquí en la estación, donde el tiempo se va volando, en donde tenemos una temperatura muy agradable, la verdad. Pues gracias a la empresa, ¿no?, que nos tiene, pues aquí hasta con frillito, ¿verdad?

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2: Es la 1 de la tarde con 5 minutos, la 1 con 5. Pues la temperatura está fuerte aquí en Nogales, pero dije voy a darme una vueltecita por Hermosillo a ver cómo están de temperaturas. Allá sí que se están quemando, la verdad. La temperatura en Hermosillo en estos momentos es de 39 grados centígrados. Van a llegar hasta los 41 el día de hoy. Y para, a ver, aquí le voy a decir, para el día de mañana, martes 23... no hay posibilidad de lluvia, van a estar la máxima con 43 grados centígrados. El miércoles 24 van a estar con 44 grados centígrados y el jueves 25 van a alcanzar la temperatura de 45 grados centígrados. Imagínense, se están quemando ahí en Hermosillo, tremenda la temperatura. Para aquella región, por eso mejor acá nos quedamos en Nogales, ¿no? Temperaturas bastante calientes también, pero ya uno que está acostumbrado aquí a nuestra tierra, pues no podemos acostumbrar fácilmente a temperaturas de 45 grados centígrados, ya pegándole ahí, coqueteándole a los 50 grados centígrados, que los ha llegado Hermosillo en alguna ocasión. Pues en este momento la temperatura aquí en Nogales es de 37, está bastante caliente, 37 grados centígrados. A las 3 de la tarde la temperatura va a subir a los 38, así se va a mantener hasta las 4 de la tarde. Ya para las 5 de la tarde va a empezar a bajar la temperatura a 37 grados centígrados. A las 7 de la tarde vamos a estar con 35. Y hasta bajar a la temperatura mínima, que será como a las 4 de la mañana. De 4 de la mañana a 6 de la mañana estaremos con 21 grados centígrados. Así que muchísimo calor, hay que cuidarse muchísimo, mucho, porque nuestros viejitos o los niños más pequeños de ahí de casa, pues ocupan que estar bien hidratados. Ándele, está solicitada aquí al 631-31-20014. Son los invasores de Nuevo León. Con el invasor mayor, Lalo Mora.

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1: Bien, con un saludo muy cariñoso ahí a nuestra amiga Margarita, como siempre, pues deseándonos lo mejor, ¿verdad? Y pues nosotros pues le agradecemos que nos quiera tanto, qué bárbaro, no sé qué hicimos como para que pues cierta gente nos quiera, ciertas personas. La 1:00 p.m. con 22 minutos, aquí tenemos nuevamente a los Tucanes de Tijuana. Se llama Espejeando. Muy buenas tardes a toda la gente de allá de Nogales, Arizona, de Río Rico, a la gente de Tucson, a los que vienen en carretera o van

25 minutos para las 2 de la tarde y recuerden que a las 2 de la tarde tenemos discos de oro. Aquí están Los Ángeles Azules y Belinda.

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0: Pues ahí escuchamos la del licenciado Valeriano. Faltan 20 minutos para las 2 de la tarde. A las 2 de la tarde tenemos discos de oro, la música que no tiene olvido. ¿Cómo está la espera y los tiempos de cruce en las diferentes líneas para ir al otro lado, allá a Nogales, Arizona, a los Estados Unidos? Pues en la garita mariposa, la de allá de arriba, en la general, la espera es de 40 minutos. Hay 5 puertas abiertas. En la de peatones hay 2 puertas abiertas. Ahí no hay espera. Aquí en la de abajo, en la garita Dennis de Concini, en la general, 60 minutos, hay 3 puertas abiertas. En la de peatones, hay 5 minutos la espera. En la Sentry, hay espera de 30 minutos, hay solamente una puerta abierta. Así que si usted va al otro lado, pues hay que armarse de paciencia, traer muy buen aire acondicionado. Faltan 20 minutos, 20 para las 2 de la tarde.
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Continuamos con más en esta calurosa tarde de verano aquí en Nogales. La 1:47 a las 2, Discos de Oro.

Bueno, ahora sí, ya se acabó. Faltan 3 minutos para las 2 de la tarde. Me habla una señora y me dice: qué cacho garabito, estás poniéndonos esa música para que nos dé más calor, ¿verdad? Pero no le hace, vamos a continuar bailando. Nuestro siguiente programa, Discos de Oro.

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Pues así hemos iniciado nuestro programa, amigos nuestros, Discos de Oro, con Julio Iglesias en Gwendolyn. Son las 14 horas, 2 de la tarde, con 6 minutos. A continuación vamos a escuchar este tema de 1971. Storm Jones, She's a Lady.

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9: Son las 14 horas, las 2 de la tarde, con 30 minutos. Estamos escuchando el programa Discos de Oro de Radio Genie. Las 2 con 30, la siguiente canción es interpretada por Sergio Facchelli. Te quiero cada día más.

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Son los Galos. Canción para una esposa triste. Son las 2 de la tarde, 38 minutos. A continuación, aquí en Discos de Oro, Camilo Sesto. Donde estés, con quien estés.

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Joan Manuel Serrat, aquí en Discos de Oro. Caminante, no hay camino, sino estelas en la mar. Son las 2 de la tarde con 46 minutos, 14 y las 3. A las 3, el Güerito Rivas.

Un saludo muy cariñoso para la señora Cecilia. Gracias por comunicarse con nosotros. Son 7 minutos, 7 para las 3 de la tarde. A las 3 el Güerito Rivas.

Bien, ya nos vamos, faltan 4 minutos, 4 para las 3 de la tarde. Ahorita en unos minutos más inicia el programa La Super Hora Norteña con José Manuel El Güerito Rivas. Yo los invito para que el día de mañana me vuelvan a acompañar en un programa más de las 10 de la mañana, bueno, despuesito de las 10 de la mañana y hasta las 3 de la tarde. Con permiso, sean felices, que nada les cuesta.

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perfecto. Nosotros tenemos más de nuestra programación norteña.

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13: Continuamos con más aquí en nuestra superprogramación norteña.

Perfecto, pues ahí quedó el tema cabellos largos aquí de nuestra super programación. Continuamos con más de esa música inolvidable, de esa música norteña que a usted le gusta. Así es que siga escuchando el acordeón, el bajo sexto y todo lo de la música norteña.